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0: Fue de Veragua, saludos para Ángela, Julián y Sofía. Saludos para Héctor Aparicio en la isla, Pedro González en sintonía de la calle, gracias.
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0: Buena salsa en esta noche lluviosa, cae bien la salsa. ¿Qué digo bien? Cae como anillo al dedo.

0: repertorio de salsas de baladas. Y hablando de eso, vamos a hacer algo especial para el próximo, no, el domingo siguiente. Este domingo que viene, no, el siguiente. Ya verán, un tributo con música de un artista que estará en Panamá pronto.
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0: Era una noche de mucha salsa y otras cositas, pero con intensidad, modo lluvia. Saludos a Eloy en sintonía.
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1: Mucha salsa rica para esta noche. Nuevamente, el que conduce con cuidado, por favor. Mucha lluvia en Panamá. 7:37. Seguimos.

0: MM, mi sangre, cuéntame. Sigue la salsa. Uno que estará en Panamá. Pronto.
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0: Salsa fresa, como dice mi compa Fran Salsa Panamá. Es más, viene una que cuando él la interpreta en el karaoke, hermano, quedan las chicas así viendo para la tarima. ¡Wow! Ese man es un monstruo. ¡Ay, ay!
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0: Mi compa Fran Salsa, brother. Ese me dice que un cantante de Temu.

0: Esta canción es un temazo, Ñico Rojas.
1: Te saludo a Ñico Rojas, saludando a los oyentes de la calle. ¡Gózatelo!
0: Ey, no sé qué de nuevo. ¿Sí o no? Estamos en vivo en TikTok, La Calle Panamá 925, LAKY 925, si quieren verlo y escucharlo también. O sea, vamos para atrás. Vamos de nuevo, Ñico. Bueno, para toda la familia, Atencio Caballeros, espero que la pasen excelente, la hayan pasado hoy en familia. Imagino que un brindis el fin de semana en familia. No hay chenche.

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relajo, la lluvia y el relámpago también, que se ve a cada rato. Lo pueden ver en TikTok ahí en la calle Panamá. DJ O.

0: noche a hacer el amor. Voy con la ruleta Golden Lion.
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0: Saludos a Elías, el Bacano 22, hasta las minas de Herrera. Saludos a la gente por allá. Imagino que cuando llueve allá, hermano, esa lluvia pone el ambiente frío.
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0: la ruleta. Pero envió un mensaje y Dania sobre cómo está la vía y su recomendación.
1: Hola Omar, buenas noches, ¿cómo estás? Yo apenas estoy entrando por San Isidro con tremendo palo de agua. No se ve casi absolutamente nada, pero vamos aquí a pasito de procesión. Y para lo que estás preguntando de la cena, te puedes hacer algo como un puré de papas con una carnita a la plancha o una ensalada verde con una pechuga de pollo deshuesada. O yo cuando es así que llego muy tarde me hago un emparedado, amo un queso y un vasito de avena. Eso depende de tu gusto. Saludos, un abrazo.
0: Hey, como que coincidieron ahí en eso del pan y la avena. Bueno, yo creo que eso también influye la genética de uno, el metabolismo, qué hace durante el día, qué hacen después en la noche, si son sedentarios, si entrenan algo, algún tipo de deporte o lo que sea. Todo eso va de la mano y las cantidades también, porque hay que saber qué cantidad de alimentos puede ingerir de noche, que es el momento en que la mayoría de la gente está prácticamente en cero movimiento. Mucha gente está viendo series, novelas, películas, relajado en su sofá, relajado en su cama, y el cuerpo ya está como tirando para abajo, ¿no? En cuanto a reposo, y no está quemando calorías prácticamente. Así que eso de la cena es un tema bien amplio que podemos tocar un día. Pero gracias por las recomendaciones. Seguiré pensando porque creo que no puedo hacer ninguna de las que me dijeron por ahora. Así que voy a la pausa, de vuelta más salsa. Quédate en la calle.
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viendo y estoy relax en la cabina. Lo pueden ver en vivo en TikTok, la calle Panamá 925, LAKY 925. Estamos en vivo. Saludos hasta mañanitas para la familia.

0: Temazo, ¿ah? Lalo Rodríguez, esto es Calle Mix en vivo. Cabina de la calle 816.
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0: Escampó un poquito, pero hay relámpagos. Cuidado por ahí la gente.

Plato del amor. ¿Y qué otra recomendación me dan para cenar? Yo sé que hay mucha gente que no cena de noche por su metabolismo, por su actividad física, que es nula de noche. Tomen en cuenta que yo entreno de noche.

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última viene de arriba, pues. Me gusta la introducción de esta canción que viene. Somos La Calle, esto es Calle Mix en vivo en TikTok. La Calle Panamá, LAKY Panamá. Vean los relámpagos.

0: Quillo Zarante, Corazón de Acero. Cerramos el Calle Mix, voy a la pausa. Quédate ahí con la calle porque sigue, ni sé, pero bueno, vamos a ver.
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esto que voy a leer es mentira. Lo veo... A ver, tiene logo de crítica. Espero que sea una información que sacaron del periódico. O sea, vamos a leer esto. Para que le dé un poquito de rabia a la gente, pero no lo tomen tan allá. Normal, lean y analicen. Dice el título: ex director que renunció tras fuga de reos es nombrado en la Contraloría como jefe de seguridad. No voy a mencionar el nombre, no quiero problemas. Pero dice, según la nota, es nombrado en la Contraloría como jefe de seguridad, según confirmó una fuente al medio. Arroba Destino Pa. El funcionario puso su renuncia tras la mayor fuga de casi 200 reos de La Joyita el pasado 1 de junio. Renunció tras la fuga y nombrado en la Contraloría como jefe de seguridad. ¡Achala! Hey, Panamá tiene unos, pero unos casos y unos asuntos, situaciones. Vámonos al caso del jugador que dijo que mostró madurez al decir que se cuidó para no jugar, digo, para no terminar de lesionarse porque cuidó su salud y no jugó o decidió no jugar en el Mundial de Estados Unidos, Canadá y México. Porque es que ese es un tema que anda sonando muy fuerte, diferentes medios, se ve en redes sociales, ya trascendió, ya pasó fronteras, ya anda por todos lados, gente que no es conocedora, da una opinión en base a todo lo que ha visto, todo lo que ha venido observando, y creo que cada uno que lo opina fuera de lo pasional, de lo fanático, sino de lo racional, por un tema, de pronto si alguien se ha lesionado, alguien ha hecho deporte y se ha lesionado, puede entender o puede opinar algo sobre cuánto o cómo es una rehabilitación de una lesión y cuándo uno puede decir que puede seguir en lo que está haciendo. Por ejemplo, les voy a dar el caso más cercano. En running, uno por lo general tiene alguna molestia por allá, por acá, o de pronto una lesión, es porque es un deporte lesivo y siempre va a pasar algo, o en el peor de los casos tienes que parar para rehabilitarte y o ir a chequearte y esperar, ¿no?, que todo baje, si es alguna inflamación o si es algún ligamento, bueno, en fin, te dan un diagnóstico. Lo primero, cuando tú sientes algo, te pasa algo, un diagnóstico, ¿no? Y el diagnóstico te dice, por un lado, que debes mantenerte reposando y en rehabilitación. No te puedes quedar tampoco disque totalmente estático, porque eso como que no es muy bueno. La otra parte es que tú como persona, tú eres la persona que te golpeaste o tuviste la lesión, tú sientes cuando algo está mejorando o algo todavía no, tratando de hacer algún intento o los movimientos normales que haces cuando estás practicando tu deporte. En el caso mío del running, yo estuve lesionado en el 2016 por jugar fútbol. Ya estaba empezando a correr, pero me fui a una birria. Tenía como, creo que como 3 meses empezando en el running. Me fui a una birria que jugábamos acá, tenemos un equipo en la emisora. Y bueno, hubo un man ahí que se creía Sergio Ramos, no sé. Bueno, un invitado ahí que llevaron y bueno, ahí me la dedicó toda la noche y dio y dio y dio hasta que bueno. Entonces, de la patada y el contacto, quedé lesionado, quedé con una molestia. Bueno, cuando de una vez fui al médico, me dijo el médico: hermano, esto, según lo que veo, te voy a hacer las pruebas, resonancia, radiografía, todo, pero parece que es un desgarre muscular. Y lo primero que uno pregunta: ¿cuánto dura eso, doctor? Bueno, eso depende qué estés haciendo y qué quieras hacer. Y digo, bueno, yo estoy corriendo. Ya creo que fútbol no voy a jugar porque ya estoy más metido en el running y eso. Me dice: bueno, yo te recomiendo que mientras sale la resonancia y los otros resultados y entras en terapia, y eso empieza a desinflamar con esto y lo otro,
que estés como de 10 a 12 meses fuera del running, porque no te vas a curar del todo si sigues dándole, y 10 kilómetros, 12, 20, un fondo, eso es demasiado, ¿no? Entonces, si me dijo, puedes caminar para mantenerte en contacto, y hay un par de ejercicios que te mandan para hacer la rehabilitación. En el momento que te estás rehabilitando, te van diciendo cuánto más o menos vas recuperando, y tú también vas sintiendo si la inflamación o la molestia que tienes va bajando. Y en el caso de que estés en un equipo, porque de la lesión a lo que estés haciendo, ya sea algo individual o un equipo, tú sabes si puedes seguir haciéndolo. Pero a mí no me vengan con cuentos de que no, yo fui maduro cuidándome, que no sé qué, pero ¿para qué fuiste? Todo el mundo sabía que no iba a jugar con eso del día de la lesión. Y el drama que tenía, dije no, porque es que vamos a ver si se recupera, porque es importante, que no sé qué. Ahora, jugaron un par de juegos antes del Mundial. Y digo, algunos amistosos que fueron con equipos top, tipo Brasil, entre otros. Bueno, está bien y todo, pero equipos de nivel o de pronto un poco nivel más centroamericano, o sea, menos nivel que Panamá, pues, entre comillas. Dominicana, entre otros. Jugaron otros jugadores, valga la redundancia, y pudieron llevar bien el partido. Digo, nadie es indispensable al final, ¿no? Que sea importante, sí. Pero al punto que voy es que con lo que hicieron sin ese jugador maduro que dijo que bueno, no jugó por madurez, al final creo que fue en contra las declaraciones que hizo, porque ahora la gente entendió que por una parte, que creo que estoy haciendo el resumen de todo lo que he leído, todo lo que he visto, lo que han opinado, que por una parte el director del equipo tiene la culpa porque lo llevó como porque quería que él estuviera, porque pensó y porque lo quería, pues sí o sí, ahí, vamos a ver si se recupera. Aún así, cuando su trabajo en parte era preguntar el diagnóstico como profesional para ver si él de verdad se iba a recuperar. Porque también tenerlo ahí a medio nivel no iba a ser algo como que tan bueno, porque ahí sí entro en el tema de que ¿para qué vas a terminar de lesionar a alguien que ya viene tocado? Para que entonces quede ya después del Mundial de 3 partidos que van a jugar, vaya entonces a demorar en su recuperación y su carrera se atrase. Bueno. En fin, la otra parte es el mismo jugador, como digo, porque uno percibe, uno siente, uno sabe que la molestia está ahí y que si uno hace tal esfuerzo, va sintiendo el toquecito ahí. Entonces, conclusión y opiniones que he visto, no debió ir, debió dejar, debió la madurez, debió ser antes. Esa madurez que dice o que dijo antes de que fueran a viajar, porque necesitaban otros jugadores para que de pronto, no sé, el equipo tuviera un poquito más de rendimiento, un poquito más de ataque, que faltó, la delantera estuvo casi nula. Pero creo que se manejó muy mal el tema. Ahora la gente especula que por temas comerciales, recuerden que los clubes, cuando un jugador es convocado para el Mundial, recibe una cantidad de dinero. Ese jugador en cuestión también tenía patrocinio, era cara de diferentes marcas, patrocinio de la federación, y bueno, en parte también se lo querían dar como un regalo. Dije, ok, pero es que el man ayudó para la clasificación, tenemos que llevarlo, vale bestia que lo dejemos después que se fajó toda la clasificación. Ajá, pero y entonces, o sea, lo llevaron, esa es la dinámica, ¿no? Llevar, si ese es el mensaje, ¿no? Llevar a alguien que nos ayudó, pero no va a jugar, teniendo ese puesto ahí que pudiera servir o hubiera servido para otro jugador. Mencionaron a Griffey, mencionaron a Kadir, mencionaron a otros jugadores. Pero bueno, el asunto es que el tema todavía está por ahí, dando muchas opiniones y va a seguir dando opiniones, porque al final creo que no debió decir nada. Todo el mundo opina casi lo mismo y no es que la mayoría estemos equivocados, es que estamos opinando en base a una pasión, porque Panamá obvio no iba a quedar campeón del Mundial, pero tampoco es que de pronto con otro jugador no se sabía si no íbamos a ganar de pronto un partido o empatar, porque tuvimos algunos partidos ahí que teníamos posibilidades incluso de empatar. Pero bueno,
ahí va el asunto, ¿qué usted opina? No sé si ha visto comentarios, si ha visto periodistas de aquí y de otros países opinando. El tema es que ya él está jugando, ya su equipo está ganando, su carrera sigue, el equipo no carburó, se fue, ocupó un puesto, cobró, porque esa plata no la va a devolver por no jugar, esa plata ya entró a su cuenta. Y bueno, cosas que pasan aquí en Panamá, como bueno, estos casos que acabo de mencionar de este señor que renunció por una fuga de reos y, o sea, en teoría renunció por incompetencia, ¿no? Por incompetente, no hizo su trabajo bien, pero lo premian en la Contraloría. ¡Qué locura! Pero bueno, la mayoría de los gobiernos, o casi todos, se la pasan con su gente ahí moviéndolo de un lado para otro porque es como, él nos ayudó, él está en la roca, él está ahí en el partido, no lo podemos abandonar porque el man es parte de nosotros acá. Así que ponlo ahí, ubícalo ahí, que no sé qué, seguridad. No va a hacer nada, pero ponlo de seguridad ahí para que por lo menos siga ganando algo parecido a lo que ganaba allá y siga con su estilo de vida porque estamos en el gobierno y nos falta todavía 2 años, 3 años. Así que bueno, Panamá, cosas que pasan aquí, entre otras muchas, no voy a mencionar más porque van a decir que tema del señor queja, pero no, hombre, aquí hay muchas cosas que de pronto pueden tener un mejor desenlace. Pero bueno, siempre la viveza, ¿no? La clásica. Saludos a Carlos. Así mismo estás clarito, compay. A toda mi gente que está en sintonía, ya me voy despidiendo. Pueden pedir, a ver, 1, 2 canciones y nos vamos. Felicitaciones a los pelados del equipo de softball y béisbol que están allá en Dominicana representando, papá, el béisbol siempre dando la cara. Y ahí paralelo el softball, pero principalmente el béisbol, nuestro deporte principal, donde la gente de verdad apoya, vive esa pasión. A nivel nacional están jugando jugadores, valga la redundancia, de nuestra liga. Nadie se fue y que lesionado, que voy a ver para ver si de pronto no. Los manes allá están dando la cara bien, jugando bien, van invictos. Felicidades a los pelados del equipo de Panamá.

y la gente que apoyó los partidos en la Copa, el Torneo Nacional de Béisbol Mayor, todo eso, todo eso. Así que, hey, relámpagos violentos. ¡Qué locura con este domingo lluvioso, pero en la noche! Porque en la tarde estuvo caluroso, pero no llovió. Sí, estaba viendo ahí otra un video de alguien que contrataron a un especialista, fisioterapeuta, para tratar, o sea, apurar una rehabilitación para ver si jugaba por lo menos el tercer partido. ¡Qué locura! Eso sí fue muy mal manejado. Opinión personal. Pero bueno, por hacer lo que hizo, está recibiendo palo por casi todo el mundo. Yo no he visto a nadie que haya dicho de que no, es que está bien, él hizo bien, que lo que pasa es que él tenía que dar la cara porque la dio ahora y porque la dio de esa manera. El señor Maduro fue muy maduro. ¡Qué locura! Miércoles lluvioso. Gracias, Reinaldo. Había que tirar cascarita para que comenten, porque si no, no comentan. Están esperando ahí que diga algo indebido, ¿eh?, para responder. Ay, ay, ay. Así me gusta. Gracias por tu mensaje. 8:53. Voy con salsa para despedir, pues.

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1: 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No se puede negar la existencia de algo palpado, por más etéreo que sea. No hace falta exhibir una prueba de decencia de aquello que es tan verdadero. El único gesto es creer o no. Algunas veces hasta creer llorando. Se trata de un tema incompleto porque le falta respuesta, respuesta que alguno de ustedes quizás...

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A nuestros oyentes en San Miguelito, 24 de diciembre, Río Abajo, Juan Díaz, Pedregal, Barrio de Santana, Calidonia, Chorrera, Las Cumbres, Veranillo, Cerro Batea, Chorrillo y a todos los barrios donde disfrutan con la buena música de la calle 92.5.

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1: Quiero contarle, mi hermano, un pedacito de la historia negra, de la historia nuestra, caballero. Y dice así.

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1: Más romántica, la música típica del acordeón de Michael Cárdenas. Esta melodía viene de la inspiración del señor de los temas, Eduardo Cedeño, firma de esta canción y se llama Rendido a tus encantos.

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0: WhatsApp a través del 62743609. Hoy jueves, chicas. Ellas piden su canción favorita. Voy a hacerme mi té y regreso.
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0: Hoy creo que voy a invitar a las personas a almorzar conmigo, creo. En la Tom, sí, porque el viernes voy a estar allá,
1: Buenos días, Yair. Saluda a Yair a mi hermana Liam. Estamos
0: amigos
1: y en sintonía.
0: Ok, suena como un lado, ¿no?

Buenos días, Yair. Saludame a Yair, a la chama y a mi hermana Lian. Estamos activos y en sintonía.

0: a las mujeres que se encuentran en sintonía, voy a subir una foto en vestido de baño en mi Instagram. ¡Ahí no! Y ahí para la pendeja. No, no, no, no. ¿Qué cosa? Voy a subir una foto en vestido de baño. Voy a subir una foto en vestido bien, bien rico.
1: Se le fue la mano, ¿eh?
0: Dice, pon el cable, se oye bajito.

0: ese hombre.
1: No me toque.
2: Llegó el momento que te levantes de la cama, dormilón. Mírate en el espejo. ¿Sí? Hoy es el día de llenarte de valor y pedirle a tu jefe un aumento. 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

0: En el día de hoy, bienvenidos. Hoy jueves de chicas, hoy jueves de tóxicas, hoy jueves de chicas.
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0: Hay tantas cosas malas. Que todavía lo sigo. Fraude de la DGI recriminal puede alcanzar a 50 personas y superan los 40 millones en pérdidas. Aquí hay solamente, hay tres personas que son los que le dan el visto bueno a las transferencias de las cosas y están investigando a la gente que de una u otra forma se cogía algunas cositas ahí de la DGI. Pero bueno, el que cantó fue que no fue al viaje, ese viaje a la playa. Y como lo dejaron, entonces cantó. Abogado del exfuncionario agredido denuncia al alcalde Mirachi, al director de la policía municipal y al agente agresor. ¡Oh, my God! ¡Oh, no! Señoras y señores, Alberto Llenera presentó una denuncia, mi brother. Pero el alcalde salió al día siguiente diciendo que ya habían pagado más de $1,000,000+ para que opacara lo que sucedió. Lamentablemente un hecho que pensaron que el man lo iba a dejar ahí. No lo iba a dejar ahí. Hombre, esto está loco. ¡Ey, qué locura, hermano! ¡Qué locura, hermano! Alcaldía de San Miguelito recorta fondos a juntas comunales de 15,000 a $7,000. O de 27,000 era, ¿no? 27,000 a 7,500. No hay ni para pagar la planilla. Solamente los 7,500 para pagar la planilla de los funcionarios que trabajan en las juntas comunales. No hay para ayudar a nadie en el corregimiento. No vaya a pedir ayuda de nada. No vaya a pedir cortamonte. No vaya a pedir recolectar basura. No pida cortar el monte en el parque. No pida que le pinten un lado no sé a dónde. No vaya a pedir ayuda, comida. No vaya a buscar pasaje. Porque la Junta Comunal solamente tienen plata para pagar la planilla de los que trabajan ahí. Ahí no van a hacer más nada, no se va a trabajar. Solamente van a llegar a sentarse a su puesto y mirar internet. Porque, ¿qué van a hacer? Pobre gente de allá del área de San Miguelito. Pero no pueden hacer unas paradas para aquellas personas que se maman un sol o se maman una lluvia como la de ayer en el área de Brisa del Gol o de otras áreas donde ponen un letrero que dice parada de Metrobús ¿Cómo tú vas a poner una parada de una vaina de esto? ¿Cómo se llama? Se me olvida. Un tubo. Se me olvida cómo es que se dice que se pone una... Un letrero que dice parada de Metrobús cuando no hay ni una parada hecha. Todavía no entiendo, todavía no me cabe en la cabeza. Pero mientras ellos están comiendo filete miñón allá en su oficina, ellos no se mojan la mollejita, ellos no se mojan la molleja. Ellos agarran su carro, se van para su casa como si nada hubiese pasado. Y la gente que sale de trabajar, lo que camellan todos los días, se mojan, se maman sol, y a ellos no les importa con esa persona que a veces no tiene ni la parada. El otro dijo que había una parada inteligente, nunca lo hizo. Ya me estoy escabriendo.
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0: Señoras y señores, vamos a arrancar el jueves de chicas. Got to know
2: him. Which one? En cabina, Yair Alexander.
0: Hoy la tanda del bus, para abajo, hoy la tanda del bus. Antes que me cago. Una tumbadera de restaurante. Y que para servidumbre, que recupera. ¿Cómo es la palabra que cae mal? Y que recuperando servidumbre, esa vaina, ¿no? ¿Para qué si nadie pasa por ahí? Mejor me callo. Mejor me callo.
3: Hola, muy buenos días, Yair. Feliz y bendecido jueves. Aquí activa mi vida contigo,
0: Elizabeth.
3: Contigo, mi amor lindo. Un beso, que Dios te bendiga, mi cielo.
0: Besito, Elizabeth. Vamos a irnos con la tanda del bus. La tanda del bus. Mi amiga Luz en la Universidad de Sintonía. Alberto Quiñones habla.
4: Buenos días, bendiciones para todos los oyentes de la calle. Feliz jueves de chicas. Bendiciones, compa, y ahí la mensaje.

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0: Hoy jueves de chicas. Hoy jueves de chicas. Hoy estamos en Karma, en el Karmaoke, perdón. Saludos a Lili en sintonía. Ya, hombres con su esquina. Hombres con su esquina.
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0: Marifer está en sintonía con sueño.
1: Solo
0: ¡ay, no! ¡Ay, no, Marifer! Bianca está en sintonía.

0: Santander, Panamá, qué rico. 30 de septiembre, va a estar en Plaza Figali, el último regreso. Una de mis canciones favoritas que voy a cantar bien duro con esta canción. Una canción que voy a cantar bien duro. Y voy a dedicar. ¿Cómo dice?
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0: ¡Ay, no!

0: Esta canción la voy a dedicar el día del concierto. Solo sentir, estremecer todo mi cuerpo. ¡Ay, no! Y tú sabes que no fui yo, mami. Esta canción la voy a dedicar para que sepan el 30 de septiembre en el Plaza Figali. Aquí está el último regreso de Ricardo Montaner. ¿Cómo dice? Mi gente. La que me dulzura entre mis palabras. Esta canción la voy a dedicar, Panamá. ¿Quién me va a acompañar en el concierto de Ricardo Montaner? Acá tenemos, vamos a la entrevista de una vez, porque si no, aquí me voy a cantar, me voy a quedar cantando. Esta canción la voy a dedicar tú y yo en el concierto. Tú y yo en el concierto de Ricardo Montaner. Nos metemos unos traguitos, nos metemos unos traguitos. Eso sí, no me venga que comiendo salchipapa. Yo no quiero salchipapa en este concierto. Yo no quiero salchipapa. Y mucho menos, y que, papi, cómprame un ceviche. ¿Qué ceviche? ¿De qué, mami? Yo te voy a cantar estas canciones.
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0: Yo te voy a cantar estas canciones, mi amor.
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0: Pero no quiero que comas ceviche ni salchipapa. Par de traguito.
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0: Y ahí vamos.
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0: Buenos días, Cristian Rodríguez, se encuentra con nosotros. ¿Cómo estás?
2: Hermano, buenos días. Qué gusto estar por acá en la emisora La Calle 92.5.
0: ¿Tú vienes dormido, Cristian? ¿Qué te pasa?
2: No. Ya despertamos, buen cafecito.
0: Cristian viene dormido, loco. ¿A qué hora te levantaste, Cristian?
2: Desde las 4:30.
0: Ay, a la vida.
2: Revisando informes, organizando todo. Bueno, entenderás que hacer un concierto de tan magnitud como es Ricardo Montaner y este tour, el último regreso, no es nada fácil. Lleva una estructura, una base, un cimiento muy grande de trabajo, de promoción, sobre todo aquí en la ciudad de Panamá, que nos ha abierto la puerta de gran manera para ejecutar el día 30 de septiembre, llevar a cabo esta fecha del tour, el último regreso de Ricardo Montaner aquí en Ciudad de Panamá.
0: Oiga, ¿dónde están los boletos? ¿Dónde uno puede comprar los boletos?
2: 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Bueno, es el último regreso, como bien lo dice el turno.
0: En el Plaza Figali, ¿verdad?
2: Plaza Figali.
0: ¿Las puertas a qué hora abren allá?
2: 7:00 p.m. estamos puertas.

0: abiertas.
1: Y también van a vender boletos allá mismo en la taquilla.
0: En la taquilla vamos a abrir, vender boletos, y muy pronto habilitaremos un canal de venta directa a través de WhatsApp.
1: Ok. A toda la gente que se encuentra en sintonía, hoy estamos con Cristian Rodríguez. No sean tan vivas. No sea tan vivo, y que tal mándela los boletos. Cálmense, que no tal mande los boletos. Esto es el 30. Oh, la gente. ¿Qué le pasa a la gente, Cristian?
0: Bueno, no, la gente está muy emocionada. La ciudad de Panamá nos ha recibido de una manera que no esperábamos tanta acogida. Y bueno, ver que Ricardo pidió que estuviera Panamá como dentro
1: de la gira.
0: Fue para nosotros gratificante ver la acogida o el recibimiento que nos ha hecho Ciudad de Panamá.
1: Ahora, tú estás organizando o haciendo la producción del concierto aquí en Panamá, o
0: bueno, todos los... No, nosotros somos un grupo de empresarios que hay estadounidenses, colombianos, panameños, que estamos, pues, tenemos parte del tour en Latinoamérica,
1: okay,
0: y parte del tour en Europa. Tú tendrás que Ricardo Montaner es un artista internacional que, con tantos años de carrera artística, bueno, hacer un tour no va a ser de un mes ni dos meses. Nos podemos durar un año y medio haciendo tour por todo el mundo. Y bueno, esto ya se ha venido planificando y se ha venido ejecutando poco a poco. El día de este sábado 8, de hecho, estaremos en la ciudad de Barranquilla, en Colombia.
1: Okay.
0: La tierra del carnaval, la tierra de Shakira. Estaremos haciendo el tour, el último regreso. Y bueno, así estamos moviéndonos de ciudad en ciudad, de país en país, llevando este gran concierto.
1: ¿Y tú vas para todos esos países?
0: Sí, nos toca.
1: ¡Ay, a la ida!
0: Nos toca hacer en todo.
1: ¿Usted es romántico, Cristian? ¿Usted le gusta la baladita?
0: Yo soy melómano. A mí me gusta todo tipo de música.
1: Ok, perfecto. Igual que yo.
0: No me varo con nada.
1: Ok, de verdad. Yo también soy así, Cristian. Oye, Cristian, de Music Global Entertainment con nosotros. Este tremendo concierto, Ricardo Montaner, el 30 de septiembre en Plaza Figali. Mira, el último regreso, señores. Déjame llorar, Ricardo Montaner. Los boletos están en
0: Panaticket, disponibles todos.
1: Desde ya, señores, a última hora no venga, el que quiero comprar boletos se van a acabar, porque usted sabe que Ricardo Montaner mueve Rantan, gente, para que sepa.
0: Claro que sí, hermano, totalmente. Y recuerda que Ricardo no solamente mueve público, pues digamos, de la balada, de las canciones románticas, sino que también se conecta con el público gospel. Acuérdate de esta canción, La Gloria de Dios, que es una canción éxito a nivel internacional. O sea, y el público gospel sabemos que va a estar ahí presente acompañando a Ricardo en este momento tan especial.
1: Bien importante eso de lo que acabas de decir también. O sea, él combina los dos géneros, como en ese sentido.
0: Podemos decirlo.
1: Ajá. Pero qué bueno.
0: Sí.
1: Qué bueno. Porque yo he puesto canciones de él, de alabanza, como se dice, pues.
0: Sí.
1: Y la gente le hace el clic.
0: Sí, claro, es que, y bueno, imagínate, La Gloria de Dios es una historia tan, tan hermosa, que a nivel mundial hacía muchos años. No se, digamos, como llamamos en el medio, no se pegaba, no sonaba tanto una alabanza como esta acogida o la expansión que tuvo esta canción al lado de Baluna, sí, hija de Ricardo, que por supuesto habrá muchas sorpresas dentro de este concierto, y creemos que esta va a ser una de las participaciones de Baluna.
1: Bueno, Cristian, algo más que agregar, invita a la gente para que compre los boletos y estén pendientes de redes sociales también, ¿eh?
0: Bueno, toda nuestra gente de Ciudad de Panamá, puertas abiertas 7 de la noche, este 30 de septiembre en Plaza Figali. Ricardo Montaner, recuerden, es el último regreso, la última vez que Ricardo viene a Panamá a despedirse con toda su gente. ¿Qué?

0: pidiendo canciones a última hora, pero bueno, se la voy a poner. Siempre piden canciones a última hora, pero bueno.
1: Hola, buenos días, Yair. ¿Te puedes complacer el privilegio de amar, de mi hija y dulce?
0: Siempre piden cosas a última hora.

0: La gente quiere boleto. La gente quiere boleto de... La gente quiere boleto para ir a ver el concierto de Ricardo Montaner. Suave, suave, no regalé nada todavía. No, no, no, suave, suave. Suave. A mí dámelo acá. Dámelo acá. Dame acá los boletos acá, acá. No, no, no, no, no, no, no, no, no, no, no, no. Tengo un par de gente que quiere ir, loco, de mi parte.
1: Y te has pintado la sonrisa de Carmen.
0: Un poco de mujer y que, ay, perdido, perdido, no le va a regalar nada. Dame acá, ¿cuántos son? Cuatro. Ok. Son VIP, ¿eh? Ok.

0: subir una foto en vestido de baño para que sepan las mujeres que están en sintonía. No quiero cuento de que ¡ay, tápate a eso!
1: Buenos días. Voy a colocar la canción No la beses como a mí, de Yuridia. Gracias.
0: Ok.
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0: Para que sepa que Analu fue la primera oyente que conocí.
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0: No la beses, se llama.
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0: No la beses, ¿no?
3: Le pusiste 110 para alcanzar a Ricardo Montaner. ¡Ay, no! ¡Ay, ay, ay, no!
4: Buenos días, señor Jair. Me preguntaba si me podía poner Iconic by Mistake de Los Serafín, Elite y Cat's Eye, por favor.
0: No entendí nada. No entendí nada. ¿Cómo es la cosa? ¿Cómo fue la cosa? ¿Cómo fue la cosa?
4: Buenos días, señor Jair. Me preguntaba si me podía poner Iconic by Mistake de Los Serafín, Elite y Cat's Eye, por favor.
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0: sé.
1: Eida en sintonía, mi hermano Juanito.
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1: Chenaldín. Perdida.
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1: Dice que voy con ella para el concierto.
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1: Me regalaron unos boletitos.
0: Ay,
1: no.
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1: Los cuatro boletitos me regalaron cuatro VIP. ¡Ay, no!

0: te vas a acordar.
1: Hoy jueves de chica.
2: Buenos días. Ay, me recuerdo el jueves de chica. ¿Cómo estás?
1: Bien, Ciara.
3: Buen día, Yair.
1: Me regalaron 4 boletos VIP para Ricardo Montalimero. Úsalo para ti. ¿Quién será la afortunada? 4 afortunadas que van con esta. Hey, voy a subir una foto en mi Instagram para que comenten la mujer y que, oh, papi, está rico, un vestido de baño. Pero no lo ves, es como a mí. Jacqueline Richard en sintonía, Milicen, buenos días. Nos vemos hoy en Karma, así mismo, Milicen, nos vemos en Karma hoy. Hoy en Karma, ok. Osiris. ¿Quién será la perdida que irá conmigo, Liliana? Arcita también habla.
4: Buenos días, Yair. ¿Podrás colocar Hoy lo vi pasar de Rocío Dúrcal? Gracias, lindo día.
1: Lo vi pasar, ok. ¿Quién será la afortunada que va conmigo para ese concierto? Rodolfo Tonsi en sintonía, Maricel dice... Maricel perdida, quiere ir conmigo, dice. ¡Ay, no! ¡Ay, no! ¡Ay, no!
4: Buenos días, Yair. ¿Cómo amaneces? Yo bien, gracias a Dios. Que tengas excelente día.
1: Saludos. Besitos, Elisa. Voy a subir una foto ya. En mi Instagram, ya. Voy a subirlo. Usted que tiene que comentar y mandar saludos allá. Ariana Linel en sintonía. Irina Lisbeth, saludos Irina, besitos. Voy a subir la foto ya, usted comente rico y que, papi, está bueno.

0: Vaya, comente y mande su saludo, que lo voy a mandar para que usted vea que él te hizo su. Él te hizo su funcionamiento. Ahí está, compartir. ¡Ay, no! ¡Ay, Dios mío! Pongan cosas bonitas, loco. Ya la subí.
1: Hoy lo vi pasar.
0: Yameli Sánchez en sintonía. Excelente jueves para ti. Perdido. Perdida. ¡Ay, no! Me regalaron 4 boletitos. Señor Rico.

0: Si le fue a complacer con Fuiste Tú de Ricardo Juan. Vamos al cambio porque ya son las 7 y 5. Salsa.
1: Buenos días, con alegría. Chuso, ¿hasta dónde ha llegado tu descaro? Que encima que vas a hacer la contaminación visual con la foto, tú le dices a la gente lo que tiene que escribir. Tú ni siquiera dejas que la gente diga si está bien, si la foto le gustó.
0: Esta no tiene novio.
1: Tú le dices, vaya y comente que estoy bonito. Dice,
0: esta no tiene novio.
1: Stop.
0: Esta no tiene nada, esta no tiene marido. Esta no tiene marido papeleado. Nada más me llama patasi. Yo que me río bien duro porque cuando no tienen marido, mujer sin marido, problema. Mujer dolida, problema. Mujer con hijo, problema.
1: No, yo te dije que yo estoy soltera. Tengo que pelear con alguien. Ese alguien eres tú, bebé.
0: En la foto lo subí para que usted mande los saludos por allá. Voy a mandar saludos. Voy a hacer otra salvedad. Lo que usted va a escuchar hoy en el Catch Me Salsa Live va a ser canciones que a mí me gustan. Voy a hacer show porque me compré una campana.

0: ¡Qué locura, hermano!
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0: Bueno, pendiente, hoy supuestamente íbamos a almorzar en la Tonsí, me fifiaron con el almuerzo, loco.
2: Buenos días, mi hermano. Definitivamente a ti te gusta la mala vida. Tú tienes todos los hueves de chica, y todas te salen tóxica, grosera, antipática.
0: ¡A mí no me dicen eso!
2: Bueno, los hueves que sean para ella, y danos los viernes para nosotros, pues. Nosotros siempre te apoyamos. My love.
0: Katherine dice, voy contigo, pero no tengo... Tú tienes novio, Katherine. Tú no, yo quiero primero con marido ajeno. ¡No quiero problema con marido ajeno! Elena, buenos días, nos vemos hoy en Karma. Elena, besitos. Paola en sintonía. Bueno, vamos al cambio. Las canciones que voy a poner hoy en el Catch Me Salsa Live son canciones mías. Estoy grabando un video donde tengo mi campanita que compré ayer. Zuleika en sintonía. Esa canción se la dedicó a mi primer amor. Queriendo de Pedro Arroyo, ok. Y estamos mañana, bueno, hoy estamos en Karma, ok, y mañana
1: este viernes.

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2: Quiero decirles que esto, lo que va a suceder en este Calle Mix Salsa Live, es un show que les tengo preparado para todos ustedes que se encuentran viéndome aquí en la calle 925.

misma línea que voy a poner mis canciones favoritas, ¿ok? Le dije que iba a poner mis canciones favoritas, Dios mío. ¡Ay, mamacita! ¡Ay, mamacita! ¡Estoy rebelde!

0: Yo le dije que iba a estar arrebatada. Digo, arrebatada hoy porque estoy grabando un video con luces y vaina, mi timbal, mi campanita. Tengo a la guía en mi foto de Instagram en vestido de baño para que me diga, ay, papi, tú estás más bueno que mi esposo. Samuel Bomba en sintonía. Maruquel, yo no sé qué tenía el té, yo no sé si es porque...
1: Pero Alexander, quisiera él tener una tóxica como la que tú tienes. Ellos no saben en el fondo de la olla qué es lo que se está revolviendo. Señor, coja paz. Quisiera usted un par de las tóxicas que llamamos aquí al pelado.
0: ¡Ay, ay, ay!
2: ¡Ey! Nadie tiene un DJ en su vida como tú.
0: No, no hay,
2: nadie.
0: No hay.
2: Nosotros, tu oyente. Un DJ divertido que hace patacones. Ahora tiene una campana para amenizar. No,
0: tengo una campana, Dios mío.
2: Último, que no se copie nadie. Cuidado, se copia tus emisoras oyentes.
0: No quiero copia al otro DJ. Voy a subir en redes sociales mi show hoy, que le dije que voy a poner todas mis canciones favoritas de salsa y voy a salir con mi campana. No quiero copia. Yo sé que se están copiando ahorita poniendo salsita y que diga que sea todo así. Y hey, aquí hay sabor. Ahorita mismo yo tengo sabor en mis venas, en mi sangre. Me están corriendo que me estoy quemando. Pero usted vaya para Instagram, arroba Yer Alexander, para que vea la foto en vestido de baño que le subió a la linda chica. Él te hizo su trabajo.
3: Suena la campana, Yair. Suena la campana, campanero.
0: ¡Hombre! Karen Bonilla dice: me mandó un beso. Gracias. Vamos al cambio, regresamos. Seguimos más con mi timbal. Seguimos con mi campanita. ¡Ay, no! ¡Qué locura! ¡Qué locura, Yair Alexander! ¡Qué locura! Está en nada pasar. ¿Para qué me compraron esa campana? ¿Para qué me compré esa campana? Para estar como a güey por ahí tocándola.

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1: Las chicas que están en mi Instagram, que están, dice Irina, que una foto, Milicen también en sintonía, gracias. Lindo team en sintonía. Aquí es para participar por los boletos de Ricardo Montaner. Dice Delk. IDY en sintonía. Salud, Yair. Te venimos siguiendo del colegial. Gracias. Estrella dice: ¡oh! Vine a ver el vestido de baño en una pieza. Milena. ¡Oh, Chichi! Me dice. Dice: bueno, bebé, tenía que ser en tanga, pero igual estamos con un crossfit rico para completar el cafecito todos los días. ¡Oh! ¿Quién es ella? Ella se llama Tania, Tania Villarreal. Oh, gracias. Vaya mi foto de Instagram para que usted vea lo rico que estoy. Esa foto me cae bien rica. Seguimos, Panamá, con el Cajun Salsa, la que va, está bueno.
2: Ey, pataconero, dale, dale ritmo, la campana.
1: Señor, estoy poniendo pura canción en mía. ¿Por qué? Porque estoy tocando mi campanita. Mala.
3: Mala.
1: Y pico.
3: Y pico.

0: suave, ya voy. Ya, ya la puse a grabar. Vamos para encima. Vamos para encima. Es que estoy grabando un videíto rico para ustedes, pero ¿ok?
1: Para que sepan la verdad.
0: Vamos para encima, Panamá. Estamos en el Cachimbo y Salsa Live.
2: Mala y pico.

0: Dame un segundito, te voy a poner esto, espérame.
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0: Jimmy, le dije que iba a poner todas mis canciones favoritas, ¿ok?
1: Vamos. Soy tan feliz.
0: Y hasta que quede ronco de nuevo. Vaya para Instagram. Comente. En arroba Jerry Alexander para que me vea la foto.
1: Feliz.
0: La foto en vestido de baño, pichifrío.
1: Sonre.

0: Este Calle Mí estuvo bien loco, para que sepa. Voy a poner Calle Mí Salsa Light. Mías Campana. Guardado. Gracias, Panamá, de verdad, gracias. Ey, hoy estoy bien arrebatado.
1: Buenos días, mi amor. Tengo las manos llenas.
0: Saludos a Yolita en sintonía. Dice Carmen Indira, y que Campana, mi locutor forever con Campana. Ay, Dios mío, yo no sé para qué me compré esa campana, loco, no sé para qué. Mi hermano, el DJ Simba. Ey, Simba, ven como tú quieras, papi. Ven como tú quieras, ¿oíste?
2: Hey, hey, te estoy escuchando, te estoy escuchando tocar con esa campana, no tocas, es que nada con el número, loco, eso está contigo. Hey, no. Te falta, loco, hey. ¿Qué pasó contigo?
0: Ya, hey, necesito una clase para poder tocar el timbal, porque yo no, iba todo descoordinado.
3: Buenos días, corazón. ¿Cómo amanece? ¿Cómo está? Espero que bien. Aquí mala con un trancazo que me dio. Mírame cómo tengo la voz, como si fuera un hombre. Pero buenos días.
0: Ay, a la vida. Buenos días. Saludos a Gis, Maggi, amiga. Buenos días para Veira en sintonía. Ernesto también en sintonía de la calle Nuevo 5. ¡Vamos al cambio!
4: Por ahí escuché uno que dice que mañana va a traer maraca, ¿eh?
0: ¡No! Para que sepan, voy a subir eso hoy, voy a editar el video y lo voy a subir. El primer DJ, locutor, que lleve un instrumento a su cabina es una copia mía. Estoy hablando claro, mi hermano. Y el día que lo suban, lo voy a agarrar y le voy a decir, ¡oh! ¡Cachetearon al guay! ¡Guay, guay!
5: Mi corazón desangra por ti y sin razón te burlas de mí.
0: Y sí, gracias, Morena Bonita en sintonía. Gracias por estar en sintonía.
6: Buenos días, Yaya. Te hubiera subido la foto disfrazado de Spider-Man.
7: Buen día, Yaya. Que eso para allá podemos participar en el web o que en forma.
0: Ya, pues,
7: bendecido día para todos.
0: Lo más triste es que la que estaban comentando en mi foto, adivinen qué. Bueno. Cuidado y regaló unos boletitos. Me regalaron boletos a mí personalmente. Aquí vino el organizador de Ricardo Montaner del concierto. Me regaló 4 boletos VIP. Y me dijo, eso es para ti. Yo, bueno, voy a invitar una yalcita, una cosita, una cosa, pero ninguna comentó allá en Instagram.
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0: plena. Pero dice el patronito Forever, Leonardo DiCaprio. Saludos para todos los oyentes.
1: Sí. Tiger, voy a comentar en mi foto de WhatsApp, en mi vestido de baño. Muy bien rico pollo, papi. Y comente que, oh, papi.

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Oye, mi mamá está de cumpleaños, entonces yo la llamo dique. Yo la llamo dique. ¿Y qué más? Feliz cumpleaños. Hey, brother. Y la mandí que yo dije que vamos a hacer un asado en la chanti. La mandí que tú estás a huevo. Yo no quiero ni un asado. Mándame la plata, tú estás a huevo. Y no, loco, no. ¿Quién me está llamando por videollamada? Ey, ey, mamá, ¿y qué? Dije, yo no quiero ni un asado, tú estás a huevo. Mándame la plata, ¿qué es lo que yo quiero? La plata. Yo.

0: Hey Marjorie. Dice mi mamá que no lleve nada, que le mande la plata, que ella quiere la plata.
1: Si te llevo a hablar.
0: Hey Walde. Hey Walde, dice mi mamá que no quiere ni un asado, que le dé la plata, dice.
1: Cosas que...
0: Yo la llamé para felicitarle, ella me dijo, dame la plata, loco, yo veo, y es suave.

0: Mañana me van a ganar llevar a mi mamá a la toncita que vaya a disfrutar.
1: Buenos días, hermano. Espero que esté bien. Hey, quiero darle un felicitamiento a mi mamá, que siga cumpliendo muchos años más. Así que un felicitamiento ahí a mi mamá.
0: Tu mamá y mi mamá, güey.
1: Tu mamá está loca, loco. Tu mamá
0: dice que no le compre nada, que le dé la plata. Si usted quiere darle un regalito a mi mamá, me manda un yap, yo se lo doy. Un detallito.
2: Ahora depende de ti, mi amor.
0: José Anselmo, habla.
3: Buen día, Yair.
0: Chiste malo.
3: Feliz y bendecido jueves. Bendiciones totales para todos.
0: Chiste malo.
3: Ahora depende. Yair habla, ya tan completo que.
0: Chiste malo, compa.

0: soy compañero de Pío Pío, tú lo pareces.
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0: Chucky, me chifiaste con el almuerzo hoy.
1: Vaya, Saúl.
0: La gente de la Tonsi me chifió con el almuerzo hoy.
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0: Chucky no te chifió, sino que hoy están los manes, la number one allá. A eso espero que le dieron almuerzo, si en la number one están dando almuerzo de latón. Para que sepa, te chifiaron y bien chifiado.
1: Me chifiaron hoy.
0: Que en la number one había también un man allá, también con instrumentos musicales. ¿Tú dices que es playo?

0: vieja. Ella es de bomba, carambomba. Tú sabes que ella es del team de bomba. Cuente con ese yapi, mami. Ahora te mando tu yapi. Tranquila.
1: Qué bueno, qué bueno, qué bueno, qué bueno, Panamá. Javier Díez, sintonía. Saludos.
2: Yo quisiera amarla.
3: La tarde está muerto, se lo llevó. Fleta y Pulí. Esos manes pelearon esa vaina. De ahí. Dame, dame, que yo lo voy.

0: estoy editando el video. Saludos a Lina en sintonía. Fulín, habla. ¿Qué es lo que es?
1: Dale, dale, un saludo para tu mamá. Que Dios la bendiga.

0: Dios, yo soy bomba,
1: gran bomba.
0: Bomba, ahí. Y ahí, yo soy bomba, tarambomba. Así que ya tú sabes, está batido por el pulín. Vamos para Marvin ahí, que está en sintonía ahí. Para todo el grupo ahí, que vamos a la vida, que tenemos un convivio ahí de los barrigones team con los del Deportivo Hueso.
1: ¿En serio?

Indiana en sintonía, buenos días. Felicidades a tu mami. Voy luego a Karma al cumpleaños de Yara. Sí, en serio, nos vemos allá pues. Qué rico. Pero me pague un trago.

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7: Quiero decirles que esto, lo que va a suceder en este Calle Mix Salsa Live, es un show que les tengo preparado para todos ustedes que se encuentran viéndome aquí en la calle 925.

0: encima le voy a poner mis canciones favoritas, ¿ok? Le dije que iba a poner mis canciones favoritas, Dios mío. ¡Ay, mamacita! ¡Ay, mamacita! ¡Estoy rebelde! ¡Ay, mamacita! ¡Estoy rebelde!
1: Y ahora...

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1: Oiga, ya tenemos a nuestro amigo Senator del Millennium por acá con la información. Adelante.
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0: y señores, gracias por siempre escuchar el Calle Mi Salsa al aire 7 a 8 de la mañana, ¿ok? Gracias.
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0: Hoy con mi campana hemos hecho el Calle Mi. Le dije que iba a poner todas mis canciones favoritas, ¿ok?
1: Vamos. Soy tan feliz.
0: Y hasta que quede ronco de nuevo. Vaya pa' ir mi Instagram. Comente en arroba Jerry Alexander para que me vea la foto. La foto en vestido de baño, pichifrío.

y siempre me dicen, te escucho pero calladita, te escucho siempre con mi esposa, te escucho siempre, gracias a todos los que una u otra forma me dicen en la calle, brother, te escucho todos los días, pero no escribo, gracias.

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0: Buenos días, ya. O sea, queremos oír esa campana, hermano. El público está esperando esa campana sonar, hermano. Ponga sonar esa campana.
1: Hey, me dijeron que yo
0: saludo,
1: no sé.
0: Hermano.
1: Me dijeron que yo no sé tocar nada, me dijeron. Me dijeron que yo toque con un curso para. Ahora, ¿quién me aguanta? Puse todas mis mejores canciones. Para este caí en mix hoy, salsa live, para tocar la campana.
2: Que tú lo estás haciendo adrede, porque la verdad que tú una vez no acompañas con otro. Yo sé poco inglés, pero coño, ese inglés que tú hablas ahí parece que no es ni de arriba abajo, ni de ningún lado. Hey, Jair, ¿tú tienes nombre en inglés? Y ahora te digo que falta en Lover, tú hablas pura vaina ahí que ni siquiera tiene una vaina que ves. Entonces, tu nombre en inglés, apellido en inglés. Y tu inglés está como en panga, hermanito.
1: Jair Alexander Hall Carrington, y no sé nada inglés.
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mi mamá está de cumpleaños. ¡Feliz cumpleaños! Dice que ya no quiere ni un dulce, ni un asado, ya quiere la plata. Dice, ¿cuánto vale el dulce? $12. Dame esos $12, a mí no me compre.

0: allá, que se activen con los yapi y que dejen la promesa. El chiste malo,
1: dale, cuero, chiste malo. Ya nos vamos, ¿quién da el chiste malo? Y quedó bueno ese Calle Mi Salsa al aire.
2: Hey, Yachi, dice que vaya Samuel con su grupo de carabomba a celebrar su cumpleaños allá en Villaverde, ¿no? Dice. Y a ti y a mí, dice.
1: Ay, no.

los manes que traen a Ricardo Montaner, así, pilla tus cuatro VIP para ti, compi. Yo, gracias, mi hermano. Ya, gracias, mi hermano. Tengo boletito rico. Dije, no, yo te lo regalo a ti para que tú lo regales para quien tú quieras. Pero tú estás acreditado con tu gafete, tú y otra y una guía y un compañero. Yo, suave, hermano, que ese tiro, ¡boom! Suave, hermano, que ese

0: mañana trae un oyente, mañana la cabina. Para que me acompañen a mañana. Tienes que pedir permiso en el trabajo porque te vas a quedar hasta las 8 de la mañana, hasta el Salsa Alay. Al calle Mi Salsa Alay. No quiero hombre, no quiero hombre. Tiene que ser una mujer porque le voy a traer desayuno y todo.
1: Eso
0: que te presto
1: los bochinches de la número uno. ¿Quién es ese? ¿Quién es?
0: Le voy, así es.
1: ¿Cómo me llevas a mí para la cabina, para el
0: salsa
1: ahí, ¿eh?
0: Nombre.
1: Va a ser una cabina divertida.
0: Nombre, loco, qué pereza. Me duermo. Me duermo con ella.
1: Oye,
0: ¿qué
1: pereza? Vas a tener el rating de tu vida, payaso.
0: Hey, Pati, ven como tú quieras. Me voy a dormir. Si tú vienes a esa cabina mañana conmigo, me voy a dejar dormir. Que vote la gente. Si quiere que Pati venga mañana en la mañanita, pero ella tiene que llevar a su pelado, a su comedarroa allá para la escuela. Vamos por votación, ¿sí o no? Vamos, votación ya. A través del WhatsApp, 301-1022 por la línea en cabina o al WhatsApp, 6274-3609. ¿Qué dice el público?
1: Que vaya Pati para la cabina.
0: Un voto. Un voto.
1: Ey, tú eres liso, mira, de verdad. Tengo Panamá de testigo.
0: ¡Aló!
2: Buenos días, bendiciones, Jair. Bueno, claro que sí, yo voto por Pati.
0: Por Pati, dos votos. Gracias, Lucy. Dos votos.
3: Buenos días, Alexander. Vaya, Pati.
0: Tres votos. Hola, buenos días. ¿Aló?
4: ¿Aló?
0: Ajá.
4: ¡Pati a la cabina!
0: ¡Cuatro votos! ¿Qué dice el público? Tiene que ser una nota de voz. O llama. ¿Qué dice el público?
5: Chuleta, yo diría que Pati, pero yo creo que sea te va a quedar pegándote a vos, así que no estoy seguro, pero que vaya Pati.
0: Cinco votos.
6: Vaya Pati para la cabina, voto también por ella.
0: Seis votos.
5: No estoy seguro, pero...
7: Que vaya Pati para la cabina, hombre.
0: Siete votos. No quiere
8: decir. Yo voto por Flor.
0: Un voto en contra.
9: Yo quiero que vaya Pati para la cabina y después yo la voy a recoger para llevarla para mi casa.
0: Ocho votos, uno en contra.
10: Y Pati.
0: Nueve votos, uno en contra.

0: Pati, Pati, Pati en cabina. DJ Pati.
1: 10 votos a favor. Señoras y señores, ella no viene por el voto en contra. Fue que se quedó.

0: que se quede en su casa haciendo quehaceres, lavando ropa, lavando calzoncillos, no sé, se quede lavando, fregando, no sé, lavando ropa. Pero aquí no viene, aquí ya no viene, que se quede, que vaya a llevar su cabezón a la escuela y que ella vaya para su casa a trapear, barrea, no sé, a cortar el monte, no sé, como a fregar, a coser una vaina de esto. Por aquí no la quiero, porque no, señor, no.
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por el propio Mechiblanco, Ulpiano Vergara, y el tema que en su título dice: Sin ti.

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Señoras y señores, bienvenidos a la cancha donde todos opinan, pero pocos saben. Así es, mi gente, porque aquí los que mandan son los datos, las polémicas y los debates que encienden a los oyentes. Ya están aquí los disque expertos del balón. Así que póngase cómodo, súbele el volumen al radio.

0: estamos en vivo y a todo color para todo Panamá y el mundo a través de la calle 92.5 Play 103.7, arrancando los disque expertos del balón versión jueves 6 de agosto. ¿Cómo estás, Panamá? ¿Cómo amanece mi gente? Mi familia deportiva, hombre, ¿cómo están? Bueno, y para aquellos que no son tan deportivos, pero siempre les encanta saber cómo anda este mundo, bueno, aquí se informan, porque los disque expertos del balón siempre tocamos de todo un poquitito. Chiquito Pelé, Tommy Guaco y el Bam Bam, listos en los disque expertos del balón.
1: Señores,
0: ¿qué pasó?
1: ¿Cómo estamos? Estamos en vivo a través de el Instagram de la calle, arroba la
0: no
1: calle.
0: Te creo. En serio, no,
1: con clic bien bonito, con una cosita bien bonita. Aquí estamos bien.
0: Oye,
1: estamos...
0: qué bonito.
1: Qué bonito nos vemos, señoras y
0: señores. ¿Quién hizo esto? ¿Tú?
1: Ah, sí, claro, ¿sí? Claro.
0: Imagínate ahora sumarnos a Play.
1: Vamos, prontito.
0: Muy bien.
1: Pero bueno, hoy arrancamos un jueves, ya arrancando el fin de semana con buenos resultados de fútbol.
0: ¿Cómo hiciste eso? ¿Poncha mi cámara?
1: ¿Tu cámara?
0: Sí, ponchala para ver.
1: Ok, va para allá.
0: A ver.
1: Ok, pero tienes que hablar algo, no sé.
0: No, aquí estamos. Es que estoy viendo el en vivo y quiero como que tú haces esta magia de la.
1: Falta uno,
0: la
1: voy a hacer otra
0: ahora
1: toma.
0: Ponchate a ti.
1: Que ahora viene Toby, que se sienta aquí. Que todavía
0: oye,
1: no
0: sí. Sí. Este es un estudio.
1: Aquí necesitamos
0: más gente. Tú haces todo. Tú ponchas todo. No, hermano. No puede ser.
1: Oiga.
0: Ya estamos bien así. ¿Qué pasó?
1: Dije experto del balón. Este fin de semana hay partidos.
0: Llegó el que te digo. Estabas hablando.
2: Cumpleaños feliz.
0: Eso que es un vibrador.
2: Cumpleaños.
3: Conecté la emisora a tiempo. Y aquí había un.
0: Típico. ¿Un qué?
3: No, había un cambio comercial. Ey, eso es para una
0: campana.
3: Pásamela, por favor.
0: Este. Este es de mi equipo.
3: Dale, pues.
0: ¿Cuál es mi equipo?
3: Plaza Amador.
0: Vamos. Te saquen el plaza, le meten.

0: hombre, no, hombre, hermano, ¿qué le pasa?
1: Coclé, dale, Coclé, dale, Coclé, a ver qué es lo que tiene Coclé. A ver qué es lo que tiene Coclé. Pipu, pu, pipi, papá, pu, pu.
0: Está bueno esto.
1: ¡Samos de Coclé! ¡El Unión Coclé!
0: ¡No, hombre! ¡Ah, no, hombre! Toby, no, no, no, no, no, no, no, no, no, no, no, no. Eso no se puede, no se puede.
1: No parece que fuera de Chepo.
0: No se puede, no se puede, no se puede. No se puede, Toby. Estamos en los disque expertos del balón. No es un conjunto musical, no es un grupo de música. Somos disque expertos del balón, hablando de mucho deporte en el día de hoy. ¿Saben por qué le estoy hablando así?
1: ¿Por qué?
0: Porque estamos en vivo a través de
1: arroba. Oye, la sí, calle qué bien se ve. Oye, se ve nítido. Ahora, noto. ¿Qué cámaras estás usando, Chiquito Pelé? Esa de ahí en medio, ¿no?
0: Una ultra.
1: Con
0: una,
1: razón. Ultra ye. La mía se ve borrosa. La mía, ¿cuánto está usted? La mía, ¿cuál es esta que está aquí?
0: Hey, estamos contentos, mamá, tú y yo.
1: Estamos contentos. Vamos con el pelotazo de día.
2: Espera, tú estás arrebatado.
1: Pero es que tú llegas tarde.
2: No, yo no. Yo vine hace tiempo y no había nadie aquí.
0: Ay, Dios mío. Aquí pusimos todo el set.
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1: Bueno. De cremas, que cara ahí, ¿qué le pasó? ¿Tiene algo? ¿Está sollado o algo así?
2: No, una herida.
1: No, es que como veo crema, pensé que era sollamiento.
0: Oye, nos vemos bonitos.
2: Está graciosín hoy.
1: No. Es que estamos contentos.
0: La calle está contenta, sí. La calle está contenta, sí.
1: ¿Y Play?
2: La risa.
0: ¡Tami! ¡Toby! Bueno, ¿dónde estamos? Ah, pero Toby, pero ¿qué pasa? Está triste,
1: estás
0: hermano.
1: Como solo, Toby. Lo que,
0: está como... Usted está de cumpleaños este fin de semana, tiene que estar feliz.
1: ¿Es verdad?
2: El sábado.
0: ¿Cuántos años cumple?
2: 43 años.
1: Ah, pues es la crema.
0: ¿Cuánto?
1: Baja el doctor.
2: 43.
0: ¿Cuántos años tiene Messi?
2: Yo que sé, 39, ¿no?
0: Ajá. Y es millonario ya. Sí.
1: Crema para el...
2: Bueno, ah, okay, vamos a las 5 de pelotas al día, pues.
1: Ah, vas con el urólogo, ok.
2: No, no es puro, es una herida.
1: Profesor, volviendo, ok. O aplicar antes. Ok. Vamos. ¿Qué viene? Ah, el pelotazo. Viene el pelotazo del día.
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2: El pelotazo del día es un pelotazo de baloncesto.
0: Ok.
2: Sí, jugadora transgénero de baloncesto no dirá que no si la WNBA le ofrece la oportunidad de jugar. Sí. La jugadora de baloncesto transgénero francesa Julie Tittard confirmó que aceptaría una invitación para jugar en la WNBA. Si se la ofrecieran, mientras la liga continúa debatiendo la participación de atletas trans en los deportes femeninos. En una entrevista con ESPN de la estrella del Indiana Fever, de Sophie Cunningham, afirmó, que por cierto es muy guapa Sophie Cunningham, afirmó que la joven...
1: ¿Es una mujer?
2: No, Sophie es una mujer.
1: Ahora sí.
2: Okay. Sí, guapísima. Okay, afirmó, okay. Pero ella se molestó por un incidente con una jugadora que es trans.
1: Ah, ok.
2: Que las jóvenes no deberían tener que competir con hombres biológicos. Uh-huh. La jugadora de 29 años mantuvo su postura al dirigirse a los periodistas el mes pasado. Eso estaba en las redes sociales.
1: Sí, lo vi.
2: Vio a Sophie Cunningham.
1: Sí,
2: la que la señala, ¿no? Exacto. Guapísima. Y la empezó a seguir para que sepa. En Instagram.
1: Y ese es un man, el que está jugando contra ella.
2: Correcto. Y cómo la empujó, ¿no?
1: Sí.
2: La jugadora de 29 años mantuvo su postura al dirigirse a los periodistas del mes pasado, al tiempo que reconoció la importancia y la legislación estadounidense sobre los derechos civiles que obligan a las instituciones educativas financiadas, con fondos federales a ofrecer igualdad de oportunidades sin importar el sexo. Eso es un tema. Pero ella aclara que la diferencia en el deporte. Obviamente es notable, el hombre tiene testosterona.
1: Así es.
2: Y es una cosa que no te puedes quitar aunque tú te... ¿Cómo se llama? Porque el cuerpo la produce, porque
1: aunque
2: tú eres hombre.
1: Aunque tú te operes, aunque tú te quites, te elimines.
2: Quiero aclarar que yo no soy homofóbico, nunca lo he sido.
1: No, yo tampoco.
2: Estoy hablando del tema del deporte.
1: Es verdad.
2: Estoy hablando de los concursos. Y yo considero que, por ejemplo, hagan entonces deportes para chicas trans.
1: Pero yo creo que
2: hagan concursos para chicas trans.
1: Me parece.
2: Pero todo. En el deporte, tú no puedes poner... Mira lo que pasa. Mira, si tú ves los partidos de la francesa,
1: ¿sí?
2: Que ahora la quieren en la WNBA, ese es un hombre. El total. Físico que tiene es un hombre.
1: ¿Por qué no juegas con hombres?
0: Pero lo que pasó, esto viene desde... Mi mil disculpas, que no tiene que ver nada con los deportes, desde mi universo.
2: Está mal.
1: Está mal, okay. También mi universo. Está mal.
0: La gente ha venido con eso. No se puede. Tú eres... Ya, esta es la tercera vez... que una deportista en una rama de una rama de su deporte, que pita. Yo no puedo jugar, no puedo boxear.
4: Total.
0: Ustedes se vieron el caso del boxeo.
4: Claro.
0: Yo no voy a boxear con ella. Él
4: así
0: es un hombre.
4: Así es.
0: Y eso no ha pasado solamente ahorita con el basquetbol.
2: Está pasando demasiado y está fuera de orden.
4: Atletismo y todo. No, ey, pero no, ¿qué pasa?
2: Está fuera de orden.
4: Vamos que hagan una olimpiada de trans.
0: Vamos a través de redes sociales, a través del WhatsApp de la calle. ¿Qué usted opina sobre este tema? Si sí o si no.
4: Me gusta eso, chiquito. Pero creo que vienes
2: muy metido en el papel de periodista.
4: Sí,
2: estamos felices. El pelotazo del día. Que la gente opine en el WhatsApp, por favor.
4: ¿Qué opina? Oye, saludos a Caroline, dice desde Tocumen. Nos está escribiendo en el Instagram. Dice Mari Fernández. Buenos días también. Bueno, la gente que está ahí en el Instagram. Ese fue el pelotazo del día.
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4: A ver, la gente se está activando desde muy temprano, Toby Guaco, yo lo siento, tenemos que ir con los amigos a ver qué nos dicen. Por acá, rapidito, los escuchamos a través del 6274-3609.
5: Buenos días, los disquexpertos del balón. ¿Cómo le fue a la sub-20 y sub-21 ayer el juego que tenía con México?
4: Oye, Navas está estaba malito, ¿ah?
0: Sí,
4: ¿ah?
0: Sí.
4: Que el WhatsApp se escuchó un poquito bajo, pero bueno. Oye, ¿cómo le fue a la sub-20? Pregunta el amigo.
0: Ahora más adelante.
4: Más adelante.
2: Un ratito, loco.
4: La LPF. No, la CL.
0: La CL. La CL, perfecto.
4: Ebra. Viene otra nota.
5: Buenos días a los disquexpertos del balón. Buenos días. Mira, la crema que trajo todo bien para su tercera viaje allá al urólogo. Lo que pasa que el doctor ya está cansado de verlo y le dijo, ve acá. La próxima vez que venga, trae tu propia crema, que a mí me tienes cansado. Buenos días a los disquexpertos.
0: Ah, pero usted no ese feedback, ¿qué pasó?
4: Es que aquí no se escucha nada. Yo no escucho lo que usted... Nada, no escucho nada. ¡Navas! ¡Navas! Te voy a hablar claro, Navas. Bueno, te voy a llamar ahora, Navas. Por favor.
6: Buena. Eso es verdad. Al final ya tú te pudiste cambiar de género, no sé qué. Pero tu fuerza es de hombre. ¿Por qué no corres con hombre? ¿Por qué no compites con hombre? Porque no das la talla. Yo pienso que si vas a hacer vaina de... género, yo ven a que hagan una olimpiada de trans, eso es verdad, al final tú te pudiste cambiar de género, no sé qué, pero tu fuerza es de hombre, ¿no? ¿Por qué no corres con hombre? ¿Por qué no compites con hombre? Porque no dan la
4: ¿Por qué no compites con hombre? Dice.
6: Yo pienso que si van a hacer vaina de género, yo ven a que hagan una olimpiada de trans, todo de trans, para que se metan todos esos que se han cambiado de género.
0: Pero es que eso no deben de permitirlo, de una vez. Eso no deben de permitirlo de una vez. Eso no cabe, no entra, no va. Hay personas, y que no tiene que ver con el deporte, gente, mujer, hombres vestidas de mujer que van a la discoteca con una
4: carterita, ¿eh?
0: Una identificación que es hombre.
4: Sí.
0: Un hombre. Y en redes sociales se ha dado, voy a ponerme la cámara acá para hablar esto.
4: Sí, ábrelo. Eso es suyo.
0: Y no tiene que ver nada que ver con deporte. Pero se ha habido el caso también de que hombres disfrazados, vestidos de mujer, entran a un baño de mujer. Cuando tú eres hombre, ¿a qué jugamos? Vas para la discoteca, enseña tu identificación. Eres un hombre y estás vestido de mujer. Nadie quita eso. Aquí no somos
4: homofóbicos.
0: Aquí incluimos en la programación, en todos lados. Yo incluyo, tengo muchos amigos.
4: Muchos.
0: De las LGTB.
4: Así.
0: LGTB más, ¿no?
4: Sí, LGTB más.
0: Yo no tengo ningún problema, pero, hey, hay las cosas. Tú no puedes meterte un baño de mujeres siendo un hombre. No entendí. Así mismo pasa con el deporte.
2: Yair cree que él está en televisión. Mira, vino con ropita nueva. Se enfocó acá.
4: Estamos en televisión.
2: Sí. Entonces él está bien metido en el papel. Él quiere que agarren ese video, que lo lleven a otras redes, que lo vuelvan famoso. Estás buscando eso, ¿verdad?
0: Estoy grabando, hermano. Yo estoy grabando todo, mi hermano.
2: Tú te estás volviendo famoso.
0: Estamos bien, estamos tranquilos.
4: Estamos a nivel mundial.
2: Dale, pues, bueno. Ok.
4: ¿Qué no piensas tú? Okay. Bueno, mira, acá dice que buenos días. Me encanta el programa, estamos acá en Valledorado, desde La Chorrera, Valledorado. Saludos a todos en cabina. Exactamente, no debe ser permitido. Nacemos hombres y mujeres. Aclaro, no soy homofóbica, pero tiene toda la razón, o sea, en el deporte. Imagínese usted.
2: No, yo entiendo, ok, para el oyente, sí. ¿No?
4: Ajá,
2: sí, yo entiendo. Si una persona nació con el sexo masculino o femenino, pero en el proceso, por alguna razón, porque pasa, se siente que es, o sea, que es hombre, pero se siente que es mujer,
4: sí,
2: internamente, uh-huh, y se quiere volver trans.
4: Está bien, chévere.
2: No pasa nada.
4: Claro.
2: Eso se respeta. Y viceversa, pasa. Yo respeto eso. El tema es cuando lo mezclas con el tema de los deportes, con el tema de los baños, porque ya estás ahí, ahí no es parejo, pues, ¿no me explico?
4: Claro.
2: No es lo correcto, porque vuelves incómodo a la otra persona o al otro deportista, porque ya le afecta. O sea, la fuerza del deportista hombre, pero trans, en un deporte con mujeres, vamos, no es lo mismo.
4: Claro.
2: No es lo mismo. Ahora, quiero aclarar, porque yo para que no se entienda ahora por el tema de las mujeres. Las mujeres no es que son más débiles en resistencia. Para que sepa, las mujeres son más fuertes en, sí, resistencia.
4: Exactamente.
2: Las mujeres, una mujer en un...
4: Pero la fuerza no es la misma.
2: Exacto, la fuerza bruta del
4: totalmente
2: hombre
4: diferente a la resistencia, mayor. Exacto.
2: Pero la mujer es mucho más resistente, por ejemplo, a, sí, enfermedades, que sin look en el frío, el calor, sí, porque están hechas para hacer... para tener cría.
4: Claro, porque a usted, por ejemplo, le da resfriado y pasa toda la semana en cama, pero una, sí, mujer está resfriada y está haciendo
0: para
4: esto.
0: Tener crías, ¿qué dices?
2: Crías.
4: Ajá. Ey, las mujeres tienen. No, las mujeres no. Pero crees.
2: Sabes que el ser humano es un animal, ¿no?
0: No es un animal, somos
2: es un
0: humanos.
2: Animal pensante, socialmente pensante.
4: Se está arrancando el cuerpo.
2: Para que
4: mira,
2: sepa. Esta campana se va. Esta campana se va a quedar aquí, ¿no?
0: Pausa y regresamos.
2: No, aquí no hay pausa y regresamos. ¿Qué te pasa?
4: Mami, que no entendía, Tommy, pero ¿qué? Que va a sacar cría. Dice Tommy que va a sacar cría.
0: Yo estoy sorprendido.
2: Tú no. Tienes cría, tú tienes cría. Yo, no, muchachos, eso es un castro.
4: No,
2: y recuerda que tenemos una.
4: ¡Ey,
2: qué pasa!
0: No.
2: ¿Qué dice la gente de WhatsApp?
7: Mira, yo me llevo la satisfacción de que ese público de la calle me mira, yo me llevo la satisfacción
4: Pati.
7: De que ese público de la calle me quiere. ¿Por qué? Porque yo también lo quiero.
4: Ok.
0: Pati. Que ella quería venir mañana.
2: ¿Quería venir mañana qué?
0: A la show.
2: Hacia la tarima. Ah, está bien. Espérate que hay otra nota,
8: Buenos días, mamá. Buenos días, Toby.
2: ¿Qué lo que es?
8: Una pregunta. Y me la conté también. Entonces, ¿cómo hará el del chiquito pelado? ¿En qué equipo debe jugar? ¿El de los hombres o de las mujeres? ¿Al que le gusta el voleibol?
4: El de los hombres. Dice por acá la gente, dice, los genes masculinos te dan las características musculares para tener más capacidad que a las mujeres. Bueno, exactamente eso es lo que estábamos hablando, Toby, ¿no? De la resistencia y quizás...
2: Correcto.
4: Y la fuerza, ¿no? Exacto. Dice, hoy, dice... Hola, estoy escuchando desde el lab y quiero participar. Ajá, la NBA ya experimentó con mujeres jugando en equipos masculinos profesionales, dice Orlando. Ok, oiga, ¿qué sigue después de todo?
2: Bueno, ahora sí, vámonos con el siguiente segmento. Ajá. Señoras y señores, la Cele y sus jugadores.
4: Perfecto, vamos con la Cele y sus jugadores.
2: 10:30 de la mañana, Panamá. Okay.
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0: Señores, duro golpe.
2: Somos los hijos de México. Es una realidad, papá. Es una realidad.
0: Señores,
2: yo estoy bien molesto golpe, por esta situación.
0: Duro golpe con la selección sub-21. Cae ante la selección de México 4-0.
2: Imagínate eso.
0: 4-0.
2: Las dos. ¿A dónde sea las dos? Qué horrible, ¿no?
0: Sí.
2: Dejándonos la selección sub-21 de Panamá cae 4-0. Disculpen, perdonen. Ok,
4: disculpe, tío.
2: Estamos muy activados, dice. Bueno, perdonen. Oye, la selección sub-21 de Panamá cayó 4-0 ante México, Juegos Centroamericanos y el Caribe. Y la selección mexicana golpeó 4-0 en los cuartos de final del premundial sub-20 de CONCACAF 2026. O sea, dos golpes.
4: ¿Qué bajamos?
2: Sub-20 y sub-21.
4: Ahora.
2: Sí, sub-20 y sub-21.
4: Dame tu punto de vista. Análisis crítico, propositivo o crítico, destructivo, como tú quieras. Ay. Referente a nuestras categorías inferiores 20-21 que están participando en certámenes y que lamentablemente
2: no sé qué está pasando.
4: No esperamos lo que ellos quieren. ¿Qué tú crees que pasa? ¿Los jugadores están chicha? ¿No tenemos talentos? ¿O los talentos que tenemos no les han dado permiso para jugar? ¿O los seleccionadores no están escogiendo lo que son?
2: No, pero estos son los jugadores que tenemos que nos representar porque ellos consideran que estos son los jugadores importantes, ¿no?
4: Entonces los pelotas están chicha.
2: Parece.
4: Están chicha porque si los otros equipos... ¿Me entiendes? Todavía no son ni que figuras tan trascendentales como los otros equipos de México, etcétera. Y mira ya la volea
2: México que nos tiene, dando. México nos tiene de hijos hace rato en todo.
4: Y mira, y si vamos en la sub-20, sub-21 así, cuando ya estemos en la mayor, este mismo equipo va
2: imagínate,
4: a estar allá.
2: Imagínate.
4: Nos van a seguir dando golpes.
2: ¿Qué opinas, Jerry Alexander?
0: Bueno,
4: espérate, está parte, cambiando de cámara.
0: Estoy poniendo okay, la cámara.
4: Sí,
0: en parte, ajá. No es que tenga. Hemos fallado a la hora de hacer el pique, como se dice, el buen panameño.
2: Uh-huh. Sí.
0: ¿Ah? Hemos fallado en eso con esos jugadores que podían estar en esta selección en la 2 y no fueron llamados, no fueron convocados. No fue porque el otro quería tomarse 2 semanas de descanso y no lo convocaron porque el man quería 2 semanas. Mm-hmm. Bueno, te quedas. Y mira, okay. Vamos pasando ahora factura con eso.
4: Sí, señor. Sí, señor.
2: Cristian Sequi dijo que quería involucrarse en todas las
4: pero actualmente los niveles, no lo está, ¿no?
2: Actualmente no lo está. Y todavía hay que esperar, acuérdense que hay que esperar la nueva junta directiva.
4: Claro, sí. El otro año.
2: Sí.
4: Ahora, ¿tú crees que si Christensen llega a formar parte de estas categorías, o por lo menos supervisarlos, encargarse ya, ¿tú crees que haga algo mucho mejor, Toby?
2: Puede ser.
4: ¿Sí?
2: Puede ser, sí.
4: Versus lo que está pasando.
2: Pues. Sí, puede ser. Creo que sí.
4: ¿Qué tú dices, Chiquito Pelé? ¿No? Dice Chiquito Pelé que no.
2: No.
4: Chiquito Pelé creo que él analiza mucho.
0: Simplemente que él debe, en estos precisos momentos, cómo hacer para nosotros llegar al Mundial nuevamente. Uh-huh. Todo Panamá está con el chip de que nosotros vamos para el Mundial ya. Porque tenemos a Christensen porque él ha hecho el mejor trabajo, que no sé qué. Acuérdense cómo fuimos al Mundial. La gente se olvida de eso. La gente se olvida de cómo fuimos al Mundial. Nosotros teníamos el cupo ya.
4: Sí.
0: Tuvimos que jugar con los equipos que ya no iban a dar la talla con nosotros. Pero esta vuelta sí tenemos que clasificar. Sí tenemos que jugar contra México. Sí tenemos que jugar contra Estados Unidos.
4: Pero hay más oportunidades.
0: Y ahora
2: quiero ver
0: cómo vamos a tener para que todo. Ay, en el proceso Kadir, ahora él falta mucho. Él le falta mucho mundial. ¿Cómo le va a faltar mundial si tenía que haber ido? Y es una cosa que a mí me molestó y de verdad, eso no todavía lo tengo en la sangre.
4: ¿Sí?
0: Sí, me brota por los poros.
4: ¿Qué te brota? ¿Qué te brota?
0: La impotencia.
2: Ay, la vida. ¿Sí?
0: Bueno. La impotencia.
4: Sex Max.
0: Y de una otra forma. Y no le quiero dar mérito a Fufu. Fufu dijo la verdad, mi hermano. Y eso está en redes sociales.
2: ¡Ajo! ¡Ajo! Tremendo golpe bajo cuando no se dio cuenta.
0: ¿Qué dijiste?
2: No. Fulo y Blacky jugaron. El Slava Bratislava ganó 2-1, para que sepan. ¿Sí? Caminando a la Champions League. Jugadores panameños que me representan. Los dos fueron titulares. Me representan los jugadores que juegan en Europa. Esos son los jugadores en los que yo creo.
4: Oye, ¿qué le dio pereza?
2: ¿Cómo?
4: ¿Usted qué le dio pereza?
2: Algo de lo que dijo ahí, pero solamente una cosita ahí.
0: Pero digo, no, yo
2: pero no hablando. Todo, ¿no? Lo demás estuvo bien. Una cosita nada más.
0: ¿Qué? Si fuimos viral en redes sociales.
2: No,
0: fuimos virales.
2: Eso está bien.
0: ¿Qué fue? Bueno, cayó la cámara, ¿qué pasó?
2: Bueno, vamos a avanzar ya que se cayó la cámara. Lo que viene es qué dice la LPF, señoras y señores.
4: Okay.
2: Vámonos con eso, Bambán. Pero antes de irnos con eso, Bambán, importante contarle a la gente, tengo algo por acá que contarles, porque cuando las reservas de agua de todos bajan, nuestra responsabilidad debe subir. 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
9: ¿Qué dice la LPF?
2: Bueno, señoras y señores, tengo que decir que el mejor gol que yo he visto en los partidos que se está jugando en la Copa esta de CONCACAF de los clubes fue el gol de la Alianza de ayer. ¿Usted lo vio, Bambán?
4: Sí. No.
2: Yo quiero compartírselo para que usted...
4: El pase que se hizo a distancia.
2: Sí.
4: Claro. ¿Qué pase?
2: Que empata el partido.
4: Y qué dominio de balón. ¿Cómo la bajó?
2: Qué
4: bonito,
2: golazo. La baja corriendo. Sí. ¡Paf! Misma pierna.
4: ¡Pau!
2: A la esquina.
4: Sí, señor. Muy buen
2: golazo.
4: ¿Quién lo metió? ¿Quién fue ese?
2: El partido de ayer. Del pase ese que se dio en el juego de la Alianza. Espérate. El gol fue de... Espérate. Espérate un segundo. Un segundo, que aquí no veo el jugador. Veo la jugada, se me repite la jugada, pero no veo el gol. Yo lo vi en...
4: El nombre.
2: El nombre del jugador, exactamente. Yo lo vi en... Fue contra el Saprissa, por cierto, importante. Fue contra el Saprissa, así que no es cualquier equipo tampoco, ¿no?
4: No, para nada.
2: No es cualquier Saprissa equipo.
4: Es un equipo duro de Costa Rica, sí. Dice, ahí faltaron pocos jugadores, pero creían que clásica el equipo y el Mundial llamaban a los que faltan. Uno primero clasifica y después hay que llevar a los mejores negociando con los clubes, dice por acá Boris.
2: Qué interesante fue ver ayer a Machado jugar con el Alianza cuando jugó también en el momento en el Saprissa, ¿no?
4: Sí, claro.
2: Por muchos años, ¿no?
4: Ahí sí, de verdad, Machado jugando sí. La defensa con el Saprissa, claro, por mucho sí. Tiempo, ¿eh?
2: Con CACAF Central American Cup. Yo quiero saber por qué le ponen a la liga, al campeonato, en inglés.
4: No sé, ¿será porque les vende más?
2: O sea, ¿qué país de Centroamérica habla inglés? Como idioma.
4: Todos menos
2: oficial.
4: Nosotros. Yo creo que todos menos nosotros. ¿Quiénes hablan más inglés?
2: Yo acabo de hacerme esa pregunta, nosotros. ¿No? Con CACAF Central American Cup.
4: ¿Qué hicieron esos gringos aquí por tanto tiempo? Ni inglés pudimos aprender.
2: Copa de América Central, con CACAF, ya así se tiene que llamar. ¿Cómo se llama en Sudamérica? La Libertadores.
4: La Liberty.
2: La Liberty.
4: ¿Cómo
2: la
4: se
2: Liberty
4: llama Club. El equipo de Veragua?
2: ¡Ajo! ¡Ajo en tu cara! ¡Lache en la cara por Chiquito Pelé! No se deja. Ha venido serio hoy. El Chiquito Pelé está metido en los disquepertos del balón.

0: Doble posición en la conferencia del Este. Plaza Amador va arriba en la tabla con 4 puntos. Alianza Fútbol Club con 4 puntos. Va con...
1: ¿Con quién?
0: Ganado 1-1, empatado con el Plaza Amador. Goles a favor, tiene 4 el Plaza Amador, 1 la Alianza Fútbol Club. El UMESID va de segundo, de tercero. Yo no sé por qué pusieron al Tauro Fútbol Club de cuarto, si los dos van empatados.
2: Pero, ¿cuál es el problema?
3: Ni menos que pones el orden de juego, ¿no?
0: ¿Cómo dijiste?
3: El orden de juego.
0: Eso no tiene nada que ver, hermano. Eso no tiene nada que ver, hermano.
2: O de la letra, será.
0: Hermano, eso no tiene nada que ver. Eso tiene por punto. Bueno,
2: vale. Será por orden de jerarquía, de 2 peso.
0: Juego jugado. Goles en contra, 2-2. Partido, 0-0. Goles a favor, 1-1. Goles en contra, 1-1. O sea, ¿por qué no pusieron de tercer lugar? No entendí.
3: Está raro.
0: No entendí.
3: O sea, cuando tienes un oro solo, te pones una cuchara caliente en el ojo. Para que sepas. Okay. Bueno, ¿qué dice los oyentes, Bambán?
2: Bueno, los oyentes dicen muchas cosas.
3: 10:40 de la mañana.
2: ¿Qué pasó? Pero aún me quedo.
0: El Tauro, cuarto lugar. Árabe Unido va de quinto. Y de último, Sporting San Miguelito. El Sporting San Miguelito, ¿qué pasa, muchachos?
3: Dos tablas.
0: ¿Ustedes?
3: Dos tablas, como si fuera MLS.
0: Sí. Dos tablas.
2: Bueno. Te molestan los gringos, mira, ¿no?
0: Al final.
3: Iba a tocar la campana, pero me acordé que después me regañan.
2: Ya, ahora no puedo ni campana.
0: Mira cómo tú quieres que sea una sola tabla. Veramos
3: United.
0: Veramos United Steel Retains. Llegará de segundo puesto, señores. Y el Herrera estuviera de tercer puesto. No estuviera en la alianza. Si tú quieres la tabla como es, ¿no? Pero en el lado oeste, Veragua va de número 1, Herrera de segundo, San Francisco va de tercer lugar, Unión Coclé, su equipo va de cuarto lugar, el CAI, ¿qué pasa con el CAI?
2: Oye, se cayó el live.
0: No sé.
2: Okay, y aquí no puedo entrar.
0: Los universitarios en sexto lugar.
2: Bueno.
0: Así está la LPF. No estamos en vivo todavía.
3: Ahora sí. Oye, avanzamos en la programación para hoy. Antes los oyentes, si quieren opinar algo de la LPF, de los partidos de esta semana que han jugado los equipos de Panamá en la Copa Centroamericana.
4: Molesta no tanto que hayan perdido con México, molesta que se inspiran en los primeros partidos y los partidos importantes siempre los pierden.
5: Buenos días ahí a la mesa ahí, Chiquito Pelé, Bambán, todo igual. ¿Cómo se quiere resultado diferente si se sigue haciendo lo mismo? Convoco al amiguito de fulano, al hijo de fulmengano, al primo de sutanito y así, pura roca. ¿Cómo se va a querer resultado diferente? Dice por acá, siempre lo mismo.
2: Dice por acá, fuimos al Mundial a pasar pena. Por otro lado,
0: dice
2: por acá.
0: ¿Qué dice eso? ¿Qué pasó?
2: Isaac dice eso. Dice, sigan escogiendo jugadores de a dedo y no por rendimiento. Dice otro, ¿cuándo arranca la Copa de la Calle?
0: Pronto.
2: No le mientas a la gente, Yair. En serio, si viene pronto. Bien. ¿Eso qué es?
0: No,
2: rifa.
3: Vamos a hablar un poquito de lo que...
6: Dice por los averajes de goles. Acuérdense que el Tauro no ha metido goles. No ha metido ni un gol. La vaquita no ha metido ni un gol.
2: Sí, que el Tauro no ha metido goles y tú estás peleando y que la posición. Si lo mane no ha metido goles. Y...
0: Tampoco lo otro.
2: Pero, hey, pero, ¿cuál es tu rofo si te están hablando? Hey, el man fue respetuoso, se escucha.
6: Bambán, ese por los averajes de goles. Acuérdense que el Tauro no ha metido goles. No ha metido ni un gol.
2: No ha metido goles y estás reclamando.
0: Ha metido un gol y un gol. Los dos han metido un gol y un gol. No entendí. ¿Qué estás hablando? ¿Qué LPF tuve, hermano?
3: Pero no grites.
0: ¿Qué sí. LPF tuve? Me regaño.
2: Ibas tan sí, fuerte.
7: ¿Qué tuve LPF, mi hermano? ¿Qué tuve LPF?
2: Baja la voz que el señor se va a poner molesto. Ok. La última, Toby Guaco, para seguir, ¿eh?
8: Así mismo lo que dice el muchacho. Puro amigo, el apellido del otro, porque tiene el apellido del otro. Y el amigo del otro, méteme a este porque ese es mi amigo. Papá, se nos ha sido. Hay bastantes jugadores buenísimos que se quedaron en esa sub-21 y sub-20. Afuera, por el amiguismo. No vamos para ningún lado así. Lastimosamente Panamá es así. Lastimosamente, mi hermano.
9: ¿Qué pasó ya ahí con ese man que el Tauro no ha metido goles? Y

0: Entonces, ¿cómo quedó el Tauro la semana pasada con un Messi? Para
1: Bueno,
0: ver, ¿cómo quedó? ¿Cómo quedó el partido? Si
1: uno a
0: el Tauro no
1: uno.
0: metió gol, entonces yo quiero saber cómo quedó el partido.
1: Por eso que te
0: Se
1: digo.
0: ve que el oyente no ve el EPF. El juego quedó uno igual.
1: Matt, mándale la información del béisbol a ¿cómo se
2: Bambán.
1: llama él? ¿Cómo se
2: Bambán
1: llama?
2: se llama él.
1: Bambán, Ovier Martínez, ¿no?
2: Arcelio
1: Bueno,
2: Tapín.
1: Max, mándasela al WhatsApp de la cabina para que la lea.
2: Tú tienes gente que trabaja para ti
1: Sí,
2: por fuera.
1: eso es un reportero de béisbol.
2: Okay,
1: Max, manda la información.
3: Bueno, vamos a Europamanía y los fichajes,
2: dice
3: ¿no?
2: que el Instagram se
1: ¿Qué cosa?
2: frició, se cayó.
1: No, no se ha caído nada.
2: Dice alguien acá, dice no están al aire, dice Quiroz Donald.
3: Vamos con Europamanía y los fichajes, pues.
2: ¿Europa qué?
3: Europamanía, fichajes,
2: eso,
3: mercado fútbol.
2: Eso no tiene. Ah, bueno, sí, porque Europa no tiene promo.
3: No, horrible.
2: La cancelaron, la iban a grabar y la cancelaron. Ok, vamos con Mercado Fútbol.
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3: Bueno, para hoy, 6 de agosto, el Manchester United prepara 70 millones por Lewis Hall. Martin Zubimendi, fichaje soñado del Chelsea. Ferran Torres elige la opción del PSG, del Barcelona PSG. Cuti Romero dice sí al Atlético de Madrid. Cuti Romero. El Cuti okay. Romero.
2: Cuti Romero.
3: Vinicius Junior acepta la oferta del Real Madrid. O sea que no se va al Arsenal, por lo que parece.
2: Plata, billete.
3: Qué bueno que se queda en el Real Madrid, ¿sabe?
2: ¿Por qué?
3: Sí, porque es bueno. Me alegro. Me alegro. Así que bueno. Haciendo las cosas ahorita en los fichajes. Otra cosa que quería decirle a la gente que me preguntaron ayer, pero ya hemos salido del aire, preguntaron en el WhatsApp de Play, que cuando comenzaban los partidos de las ligas, perdón. La Liga Española comienza el 15 de agosto. O sea, el próximo fin de semana. La Premier League el 21 de agosto, el fin de semana que le sigue. Igual que la Ligue 1 de Francia, que también el 21 y el 22, todos los partidos de la Serie A de Italia. El 28 de agosto, el fin de semana que le sigue, la Bundesliga de Alemania en cuanto al fútbol europeo, aunque no tengamos la presentación del segmento, Bambam.
1: ¿Por qué? ¿Por qué no tenemos eso?
3: No sé, usted no lo grabó.
2: Eso bueno, no se aprobó.
3: No sé qué pasó ahí.
2: No quedó.
3: ¿Qué iba a decir?
1: El Dibu Martínez, se le cayó el fichaje.
3: ¿Por qué?
1: Iba para la Juventus.
3: ¿Y qué pasó?
1: No sé, eso le dice, fichaje de Emilio Dibu Martínez a la Juventus se cayó. Descartó ir a
3: Portugal. Lo que pasa es que es demasiada plata la que están pidiendo. Si no me equivoco, es demasiada plata la que está pidiendo el equipo del Dibu. Demasiado dinero, sí.
1: Pero está en la Aston Villa, ¿no?
3: Ajá, imagínese lo que están pidiendo por lo que está pidiendo el Barcelona. Esto es una locura. Esto es una exageración. Por Julián Álvarez.
1: ¿Sí?
3: La cláusula son como 400 millones de dólares. Sí. Búscala bien. Sí, es una locura, es una locura. Sí.
1: Bueno, así fue el fichaje. Así estamos. Aquí estamos dando noticias.
2: Sí, muy bien.
3: La cláusula de rescisión de Julián Álvarez en el Atlético de Madrid es de 500 millones de euros. Es una locura. Porque no él tiene hasta el 30 de junio del 2030 tiene la cláusula, el contrato con el Atlético de Madrid. Así que bueno, el Fútbol Club Barcelona no se va a gastar esa plata, eso es demasiado dinero. Pero bueno, Mercado Fútbol, gracias a Bambam, 10:48 de la mañana. Gracias, avanzamos.
2: Gracias a quién, a Bambam.
3: Sí, no. Okay. O sea, que gracias por poner la presentación.
2: Pensé que era conmigo. El patrocinador, ¿qué viene ahora después de todo?
3: Antes de que vayamos con otro segmento. 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
2: Bueno. A ver, ¿qué dice nuestro amigo por acá? Dice, hoy la Yaya está rambulerita, dice alguien por acá. No sé por qué lo dice, pero bueno. Esa verdad.
5: ¡Ey! ¡Qué locura con el del chiquito pelado! No quiere admitir que ese Tauro está en panga.
2: Bueno, no sé si está en panga o no, pero dice alguien que no tiene puntos, que no estén llorando. Bueno, seguimos. ¿Qué viene ahora? ¿Al bate con el Bambam o qué?
3: Sí, al bate con el Bambam.
2: Vamos.
4: El bate con el Bambam.
2: Me gusta que digan el bate. ¿Qué está eso? Sí. ¿Qué pasó?
1: ¿Max te mandó la información?
2: Sí, Max es que es un reportero tuyo, ¿qué es?
1: Sí.
2: Ah, dile que haga la intro, que hable. Bueno, ok, voy para allá. Pero primero quiero decirte que el poder del panameño Iván Herrera conectó doble y trajo una rayita más para los Cardenales frente a los Yankees. Oye, los panameños de verdad que están muy bien en la carpa grande, por lo menos lo que es Iván Herrera, Chema y su gente están haciendo un buen trabajo allá, de verdad, felicidades a los panameños que están en las grandes ligas. Por otro lado, también debo decir que triunfo de Panamá y va por el oro en béisbol y en fútbol. Pero bueno, el béisbol está dando la cara en el centroamericano, porque en el fútbol estamos en panga. Entonces le ganamos a República Dominicana, potencia del béisbol, 4-3. Ahí está Panamá.
1: 4-3.
2: ¿Y por qué no lo apoyan? Ah, no, ¿verdad? Que lo que pasa es que eso no da plata. Ok, bien, la novena de Panamá venció 4. ¿Qué pasó?
1: No, no, no, no.
2: 4-3 a la República Dominicana y queda con marca de 4-0 en la super ronda de béisbol de los Juegos Centroamericanos. ¿Qué pasó? Y del Caribe. ¿Pero qué pasó? ¿Voleibol no nos representó? Y de verdad, ¿no tuvimos representación de voleibol o sí?
1: Sí, sí hay.
2: ¿Y qué pasó?
1: No, yo voy a buscar información mañana.
2: Bueno, búsquela. Ok, entonces, pero todavía, ¿por qué miras a los ojos cuando hablo de béisbol?
1: No, no, no, te estoy escuchando.
2: Ok, bueno, entonces sí, como les iba diciendo, bueno, y así pues. Y entonces el Chema responde también a la defensiva, muy buena defensa. Bueno, en béisbol eso, ¿eh? Y también Max nos envió por acá, que es un reportero que tiene Chiquito Pelé, que es un enviado especial de Chiquito Pelé, que dice lo siguiente.
0: Va para allá, va para allá.
2: Va para allá, va para allá. Me imagino que la información dice. Dice, miren, el día de ayer, martes 4 de agosto, se fueron para República Dominicana 10 peloteros prospectos de Panamá, y entre ellos está mi hijo Yamir Alexander McCoy. Me imagino que el Alexander es Portilla, ¿eh? Se llama Yamir Alexander McCoy, de 16 años, a una prueba de 8 días en la MLB, o sea, de las grandes ligas de Estados Unidos.
1: Correcto.
2: Para ver si pueden tocar pues el tema en el programa el día de hoy. Hoy ganaron 8-4 a un combinado de República Dominicana. Y cuando tú hablas de República Dominicana, hermano, estás hablando de un país donde se juega mucho béisbol y son unos duros. O sea que si ganamos, hermano, es porque tenemos un buen equipo.
3: Dominicana es una cuna de beisbolista.
2: Sí, ok.
3: ¿Qué pasó?
2: No, no, sí, es verdad.
3: O sea, pero no quiere que yo opine, pues está bien.
2: Sí,
3: pues.
2: Ok, dale, entonces. Me estás interrumpiendo ahora que estoy.
3: Dale,
2: inspirado.
3: Para allá.
2: Ok, los dos mejores prospectos. Dice, los dos mejores prospectos.
3: Dale, para allá de Dios, hombre.
2: Yamir McCoy, Yamil Alexander McCoy y Cerrut fueron los dos prospectos, bueno, los dos talentos por parte de Panamá y en República Dominicana. Qué bien, éxito a los muchachos. Ojalá, hermano, y te firmen al pelado para que te manden de así de salida. Cuando te firman así, ve, arriba de 100,000 palos siempre. Ahí está, la firma.
1: Está bien. Está bien. Bueno, estas son figuras, por lo menos, que debemos darle prioridad, ver cómo avanza,
2: ¿sí?
1: Ver cómo va.
2: Ok, vamos a darle seguimiento.
1: Sí, seguimiento. Vamos a ponerlo acá.
2: Vamos a darle seguimiento. Así que ya tú sabes, Max, ahí siempre nos mantienes al tanto de cómo anda el sobrino por allá para destacarlo, ¿no? Y bueno, José Chema Caballero, candela en el béisbol. El equipo invicto, que Dios quiera que nos traiga medalla de oro, es el béisbol. Pero el fútbol, bueno, seguimos apoyándolo, ¿no?
3: Oye, una pregunta. Chema Caballero vive en Panamá, o sea, viene a Panamá, seguido.
2: Sí, él vino hace poco.
3: Y él ha jugado para la selección de Panamá, de béisbol.
2: Creo que en la última jugó.
3: ¿Jugó?
2: Sí, claro.
3: En la última jugó. Ahora sí, le voy a un jugador de los Yankees, panameño. Ahora
2: Iván
3: sí.
2: Herrera también, el que está en los Cardenales también.
3: Me alegro mucho, esos son los jugadores que se quieren en Panamá, esas son las leyendas del béisbol nacional.
1: Mariano.
3: Que apoyan.
1: Mariano estaba.
3: Que apoyan los.
1: Mariano estaba
3: a la selección
1: Yankees,
3: de béisbol.
1: No, yo creo que no deberías hacer esos comentarios random.
2: Sí, porque Mariano...
3: Llegó, Cristian, güey.
1: Llegó.
2: El man de allá abajo.
1: Dice que no
2: aplauda.
3: Ah, pero yo no la he tocado.
2: Yo
3: no
2: la he tocado. Aplaudiste.
3: Aplaudí. Perdón.
2: Sí. Sí, Mariano Rivera.
3: Es que nos regañaron abajo por el que estábamos gritando.
2: ¿Qué dices de Mariano Rivera, tú, Chiquito Pelé?
1: No, que Mariano Rivera fue...
3: Nunca jugó en la selección de Panamá.
1: ¿Cómo?
3: Nunca jugó en la selección de Panamá.
1: ¿Serio?
3: Nunca jugó.
1: ¿Por qué?
2: Porque no es obligatorio.
3: Es más, ni siquiera tiene nada en sus redes de Panamá. Por allá abajo, una vez lo busqué aquí. Por ahí abajo tiene una foto como con la bandera que lo invitaron, que vino y se fue por ahí mismo con el periodo del presidente Nito Cortizo.
2: Pero hay un estadio que lleva su nombre en el West.
3: Sí, pero no fue en la inauguración, ni estuvo por ahí.
2: Pero
3: feliz por el Chema Caballero.
2: Carlos Lisi jugó para la
3: selección. Ah, no, Carlos Lisi otra cosa.
2: Metió cuadrangular y
3: Carlos Lisi otra cosa. Saluda a mi gente en Agua Dulce. Me gusta mucho el Agua Dulce.
2: Sí, usted quiere
3: la gente del salado de Agua Dulce.
2: Usted le gusta mucho
3: Agua Dulce. Tuve una amiga hace años.
2: ¿En serio? Pero usted en todos lados.
3: Hace años.
2: Viva todo igual. Bueno, ¿qué más? ¿Qué tenemos ahora? Ah, bueno, ¿qué hay para hoy? ¿Qué hay para hoy?
3: ¿Ah? ¿Qué hay para hoy? Vamos con eso.
2: ¿Qué hay para hoy?
3: ¿Y deporte misceláneo? No tiene más nada.
6: ¿Qué hay para hoy?
2: Sí, viene el deporte misceláneo de ¿qué hay para hoy? No, primero el misceláneo, ¿o qué? Es que se me pasó la onda del misceláneo, pero...
3: No se preocupe, mamá, no se preocupe.
2: Mire, del misceláneo tenemos que destacar el triunfo también de otra panameña. Natalie Aranda recibe su medalla de bronce obtenida en salto largo en los Juegos Centroamericanos y del Caribe. Natalie Aranda en su salto largo quedó con la presea de bronce en los Juegos Centroamericanos y del Caribe, Santo Domingo, tras alcanzar un salto de 6.47 metros. Así que muy bien. Muy bien por Natalie. Así que ahí vamos.
1: Oiga,
2: ¿qué pasó?
1: Doblete de Messi para el triunfo del Inter de Miami.
3: Eso le iba a preguntar cómo quedó el partido ayer.
1: Gana Miami con doblete de Messi. Está impresionando a todo el mundo. Sigue haciendo la diferencia. Marcó el doblete, fue protagonista de una nueva victoria del Inter de Miami. Felicidades, Lionel Messi. Felicidades, mi hermano. ¿Ah? Te quiero mucho.
2: Mi hermano.
1: Te quiero mucho.
3: Bueno, para hoy, que era lo que usted quería que contestara, y ahí empezó la de Messi, no sé de la nada. Hay varios juegos de Europa League, de la previa a la Europa League y también de la previa a la Conference League. Voy a mencionar algunos. Por ejemplo, juega el Salzburgo contra el Pafos en Europa League. También juega el Benfica contra el Hertz. En la previa de Conference League juega el Dinamo de Kiev contra el Karabakh. Juegan hoy también. Algunos partidos que se juegan hoy, el Ajax contra el Sherborne, son partidos de hoy en cuanto a fútbol. Y en la liga de Yair que estaba hablando, juega el New York City contra el Santos Laguna. Por cierto, ¿alguien jugaba al New York City de Panamá? ¿Quién jugaba al New York City de Panamá?
2: New York City.
3: El América juega contra San Diego hoy también.
2: Ay, no me acuerdo. Hoy juega Panamá con Puerto Rico a las 2 de la tarde en los Centroamericanos y el Caribe.
1: ¿Estos juegos dónde los pasan? ¿Los canales de televisión los pasan?
3: Canal 8.
2: CERTV.
3: El canal de la
2: zona. CERTV Deportes lo está pasando todo. Ahora mismo están así, hay transmisión todo el día.
1: CERTV.
2: Sí, señor.
1: Es el canal del
2: estatal.
1: Estatal.
2: Del gobierno.
1: Tú lo pones aquí, ahí está. Ahorita mismo están ahí.
2: Ah, te voy a sacar un programita.
1: Yair Alexander, disque experto del balón, con Yair Alexander.
2: ¿Y nosotros qué? ¿Y nosotros
3: sistema,
2: qué
3: pasó? Sistema estatal de radio y televisión. ¿No?
2: Sí, claro. Sí,
3: ¿usted
2: sí
3: sabía eso, no?
2: Sí.
3: ¿Usted fue a la universidad? ¿Usted le enseñaron eso, no? Qué barbaridad, se acabó el programa. Dios, qué lío. No sabe la sigla, no la sabe.
1: Yo fui miembro de Canal 11. Y más eso, Canal 11 se ve por digital.
3: Ah, mira.
2: Y Canal 11 ahora tiene dos canales.
1: Déjame hablar.
3: ¡Ah, pura rofiadera! Yo me voy, yo no sé.
2: No, espera, aquí en la calle es diferente a Play.
3: Eso está descontrolado.
1: Vamos a hablar.
2: Pero ven acá, que no te vayas. Ya llegó Zucu, pero
3: ayer,
2: espérate.
3: Ayer pusiste eso una vez y me dejaste llegar, casi me caigo en la puerta.
2: Ok, hoy...
3: 10 segundos me dio.
2: A las 8 de la mañana hay ya actividad. Softball a las 8 de la mañana. Tiro deportivo a las 8 de la mañana. Pentatlón moderno, 9 de la mañana. Karate a las 9:50, esgrima 11 de la mañana, vela 12 de mediodía, béisbol 2 de la tarde, atletismo 3:40, gimnasia artística 4:45 y ecuestre 6 de la tarde.
3: Hoy tenemos
2: también actividad ecuestre, tenemos unos representantes Yeye, de esos que manejan caballo, tú sabes, ¿no? De verdad, hoy.
3: Que manejan caballo.
2: Sí,
3: bueno,
2: eso tú sabes, andan en su caballo, no cualquiera.
3: ¿Acuerdas el karate que quiero verlo?
2: Eso sí es un instrumento caro, ¿ah?
3: ¿A cuál es el karate que quiero verlo?
2: De karate a la... Pa Luca.
3: ¿Para verlo yo?
2: A karate, a las 9:50.
3: ¿Pero se no lo van a transmitir?
2: Sí, lo están transmitiendo.
3: Ah, bueno, voy para allá. 9:50 de la noche.
2: Gimnasia masculina ya pasó, a las 4:45.
1: Yo no sé para qué él dice los horarios que ya han pasado. No entendí. Bueno, chao, nos vemos.
2: Ey, no, hay nota de audio, faltan 3 minutos.
3: Ah, dele, pues ponga la nota de audio.
2: Pero ahora agarraron miedo porque el mal le dijo que
3: no, porque estoy
1: a correr.
3: A las 6:30,
1: Grima.
2: A las 7 de la mañana de hoy.
1: Pero eso pasó ya.
3: Póngalo, nota de audio.
2: Ahora, pero si tú agarras ese espacio en CERTV, ¿te vas solo? Porque dijiste solo y a ir a ascender experto del balón.
1: Voy solo.
3: ¿Con tu equipo?
2: Y no.
1: Mira esto, mira esta magia.
2: Tus luces y tus cosas.
1: Mira esta magia.
2: Ok.
1: Camarita.
7: Claro, el chiquito Pelé. Él no sabe que Mariano Rivera es gringo, es de panameño. Nunca jugó para el equipo. Cuando le invitaron, dijo que no podía. Che, vaya a la porra, hombre. Como
1: dice ya está el abuelo retero, bro, por tu culpa. Bravo, abuelo, agarra la suave. Y se le va a subir la
3: presión. Yo no dije nada, yo no dije nada. Arriba, Chema, caballero.
1: Por tu culpa.
7: Hey, Casimiro en el debut con el Miami.
3: Metió un gol para su equipo.
5: Tremendo papanata, chiquito Pérez, que mi hermano Messi. Báñalo y tómate el agua, hombre.
3: Estoy contigo, Yair.
2: Nos vamos, ahora sí. Ya nos vamos. Chao, hasta
3: mañana.
2: Ay, bueno, vamos hasta mañana. Dice aquí despedida. Mientras Toby Guaco llega. Viene la mañana latina. Será hasta mañana. Chao.
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0: dando inicio a la mañana latina, 11:10 minutos en todo Panamá, hoy jueves 6 de agosto.
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0: Hoy estamos en modo TV Tazo, recordando muchos éxitos. ¿Cómo está abajo? La interpretación de Frankie Ruiz con Tommy Olivencia.
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bailes de graduación. Todas esas actividades que cierran un nuevo año y que de repente lo recordemos de esta manera. Uno nada más, no se me vayan a poner disque, que no, que pon dos, que tres, no, solo.

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0: viendo por acá, dice, jonrón panameño, Panamá le ganó a Colombia 7-0 en los Juegos Centroamericanos y del Caribe en softball. Ajo. Los pipones ahí dando, bro. O sea, y el softball es como de pipones, ¿no? Así le llaman en el argot popular, ¿no? O sea, los manes pesaditos, pero los manes que tienen talento, bro, y poder. No, pero nuestro equipo tiene buenos jugadores ahí. Chal de Colombia está. Tragó toda la bandejita paisa ese pitcher. No puede ser. No puede ser. ¿Qué dice Yoli?
1: Buenos días, mi mamá precioso.
0: ¿Qué pasó? Oh,
1: ya estamos recordando, acercándonos a Navidad. Bendiciones para ti y para todos los oyentes. Saludos, besitos.
0: Eso. Ese nombre, bam, bam. Estás recordando tú, la gastadera. Me recuerde Navidad, bro, que ya no ha llegado, ya la debo.

Okay, seguimos cantando, ¿les parece? Una más para seguir cantando esta que dice... Celia, 6274-3609. Ya vengo con... Hoy les traigo una información importante del Corredor Sur para este fin de semana. Sepan que va a estar...

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¡Vamos, vamos!

tal cual les había comunicado hace un rato. Oye, pendientes, porque este fin de semana, atención a aquellos que utilizan el Corredor Sur. Pendientes con lo que les voy a decir a continuación, ¿eh? Bueno, cierre temporal del Corredor Sur será implementado desde este sábado a las 9 de la noche. O sea, de este sábado 9 de la noche hasta el lunes 10 de agosto a las 4 de la mañana. Tranquilos, tranquilos, que yo les estoy anunciando para que ustedes se tomen con calma eso, agarre otra ruta, pero si no me escucha y no me hace caso, ya sabe lo que va a pasar, ¿no? De terror. Y cuando justamente esté metido en el tranque, dice, ¡ey, ey, ey, ey! Yo leía bambá, loco. O de repente te llamo Freddy, que, ¡ey! Manín, ¿tú sabes lo que está pasando para acá por el corredor? ¿Cómo así, Frank? Es como tranque. Que tú no escuchaste al Bam Bam, porque el man dijo esta semana que no, que se iba a estar cerrado. No, hombre, que yo escucho a DFFito, loco. Ah, pero bueno, ese es tu problema. Estoy escuchando a tu DFFito. El DFFito que no te dice...

0: sí, ni no, ni nada. ¿Me entiendes? Entonces se escucha acá al Bam Bam y a la banda. Tú sabes que te vamos a informar lo que está pasando, brother. Entonces, ojo, ojo, fue vivo. Preste atención. No vaya a ser que usted tenga un apuro. Escuche bien, un apuro. El sábado en la noche, o el domingo durante el día, o amanecer de lunes en la madrugada, y usted agarre por ahí, hermano, lo que te agarre es un tranque. Pero si usted me hace caso, obedece lo que está diciendo él. ¡Bam, bam, bam, bam, bam, bam!
1: ¡Ay, Dios mío, qué lindo!
0: Ya tú sabes. Bien, se realizará cierre temporal de los accesos al Corredor Sur desde Paitilla hasta Costa del Este. En ambos sentidos, es decir, ninguno de los dos lados no pretende que, ah, no, pero el lavado de acá lo van a usar. No, no, ninguno. Ninguno. Antes de las 9 de la noche, ya esté precavido. De este sábado 8 hasta las 4 de la mañana del lunes 10, debido a un trabajo de izajes de vigas que cruzan por el Corredor Sur. Escuche bien. Bien. Accesibilidad, acceso habilitado, salida a Costa del Este hacia Tocumen. Entrada de Israel hacia Paitilla. Accesos cerrados. Entrada de la Ford de Costa del Este sentido Paitilla. Tramo marino en dirección a Paitilla. Entradas también viaducto de Avenida Balboa, Punta Paitilla hacia Tocumen. Entrada desde Israel hacia Tocumen. Entrada desde Panamá Clinic en dirección a Tocumen. Entrada desde Punta Pacífica en dirección a Tocumen. Y pues entrada del Exa Market de Vía Israel en dirección hacia Tocumen y entrada de Coco del Mar hacia Tocumen. Recuerden, cierre temporal, acceso Corredor Sur desde este sábado 9 de la noche hasta el lunes 10, 4 de la madrugada, y no quiero lío. ¿Qué pasó, Liz? ¿Cómo está? Dice, estoy escuchándote, Bam Bam, anímame la mañana.

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Hey, la gente que está en la vía escuchando esta hora, saludos. Vamos rumbo a las 12 de mediodía. El Bamban te acompaña hasta las 2 de la tarde el día de hoy. Veo nubarrones por aquí cerca. ¿Será que cae el aguacerito? Bueno, ayer por la tarde, Dios mío, y parte de la noche, aguacero con viento y todo, pero fuerte, ¿ah? ¿Eh?

0: ser el mentado Fulín Fulín, brother, Fulín Fulín, en serio, tú todavía estás en el área. Hace rato yo no sabía de ti, yo pensé que ya tú te habías casado, te habías mudado de provincia, o te habían prohibido escuchar la radio, no sé. Ahora aparece mi hermano, el Fulín Fulín, papá.
1: Que soy el Martínez del Bam Bam. Tenemos ese convivio, Bam Bam, ahí tú estás claro. Para que te dé la vuelta. Saludos a los copas, la gente de Popa Carambomba. Samuel Bomba, tú sabes, no más. Fleta, MB, Raymond Wynn, Chicho Mata, todos los pelados ahí. Así que han estado para la liga de la calle, Bam Bam. Estamos aquí en Picker Sport, en Villalugra, la unidad 27, Fulín Fulín, la peor unidad. Respect.
0: Dice Fulín Fulín, me manda un flyer que dice que viernes 7 de agosto, el encuentro más esperado.

0: celebrando el cumpleaños de Melina, no falte. ¿Y por qué no invitaron a Chiquito Pelé y su banda? No sé. Deportivo Hueso contra los Barrigas, tío. O sea, lo gordo versus lo flaco, una vaina así, ¿no? Una onda así. Lo gordo versus lo flaco, creo que más o menos por ahí va la onda, ¿no?
1: Ah, Bambán, buenos días, mi hermano Bambán. Buenos días, bendiciones para ti y todos los oyentes de esta tremenda emisora, La Calle 92.5. Llegó la alegría, llegó la jodedera, llegó el Bambán. Qué felicidad el mes de diciembre. Hay décimo, no hay descuento. Chévere, chévere. Pero aquellos que tienen dos familias, papá, dolor de cabeza.
0: Los que tienen dos familias, dice el abuelo ruletero, eso las pasa duro. Los que tienen dos familias, Bambán, eso no pasa en una bonita Navidad. Pasan una Navidad como ahí, basiquita. Saludos al abuelo ruletero. Abuelo, yo te voy a preguntar algo, Gustavo. ¿Tú vienes

0: Bam, bam, bam. Todo bien, mi hermanazo. Ayer fui por allá, por El Dorado, bam, bam. Vaya la madre, bam, bam.
1: ¿Qué pasó?
0: Eso está invadido en chino, bam, bam. Vaya la madre.
1: Mucho chino por todos lados.
0: Eso está invadido en chino, compadre.
1: Sí.
0: Yo creo que eso de los extranjeros, lo que más hay aquí en Panamá, son los chinos.
1: Sí, por todos lados, compadre. Dice Isaac, puro chino, bambán, no sabe ni por dónde meterme, ya había chino por aquí, chino por allá. Bueno, son parte de la comunidad, Isaac. Comunidad comerciante importante también de nuestro país, claro que es.
2: Chabambán, el abuelo ruletero tiene que parquear, que eso va con el abuelo ruletero, bambán. Eso pa, nada más no quiero salir a pedregar. Eso pa con el abuelo ruletero, bambán. Sí, el equipo de Tito Mata con el equipo de Fulín Fulín, bambán. Así que, para que te den la vuelta, de 6 a 8 ahí, 6 a 8, 6 a 9, ahí vamos a el convivio, ahí van todos los pelados ahí. Acelerar el cumpleaños, así que date la vuelta, si puedes.
1: Ok. Eso va.
3: Suave, con Mariano Rivera, hombre, que Mariano Rivera, cuando él estaba en su pirino, que tenía que ir a practicar el gato brujo Salinas, nadie le daba para el pasaje, tenía que salir caminando por tu caimito. Ah,
1: es verdad.
3: Suave, con el mago.
1: ¿Dónde estaba Toby en ese tiempo, Mariano Rivera? ¿Dónde estabas, Toby, cuando Mariano Rivera, se iba caminando al gato brujo Salinas? Nadie le daba nada.
4: Hey, bambán, ahora que Isaac menciona a los chinos, la cosa está seria con los tanquecitos de gas. No hay gas por ningún lado. Yo recogí un pasajero buscando gas por toda la tierra de Don Bosco y no había,
1: no hay,
4: hermano. Yo no sé qué va a pasar. Saludos.
1: Tú sabes que yo utilizaba, bueno, abuelo ruletero, yo creo que me voy a también ver en esos apuros del tanquecito de gas, porque yo utilizaba, bueno, yo en mi casa tenía el servicio, ojo, porque ya dejé de utilizarlo por algunas normas que empezaron a tomar algunas empresas de gas, obviamente normas de seguridad, pero me parecieron un poquito exageradas desde mi punto de vista. Yo tengo dos tanques de 100 libras, o sea, porque mi casa vino con un tanque de 100 libras, yo compré otro. A mí un tanque de gas de eso, de 100 libras, me duraba de que un año y pico. Y el otro año y pico más. Entonces tenía dos. Los tengo todavía, pero no están en uso porque un buen día cambié mi cocina, mi estufa, empotrada, no sé qué vaina. Y cuando le iba a colocar, llamé a un especialista, ¿no? Le digo, oye, ¿puedes colocarme esto? Y que no, tienes que primero tener un registro así, así, así. Y los bomberos, bueno, está bien, perfecto. Cuando yo llamé, que sí, hablamos aquí de la empresa de gas. Bueno, te cobramos 300 no sé cuánto. Ok, dale, perfecto. ¿Tienes el permiso? No, ¿por qué? Bueno, llámalo. Los bomberos, como 300, casi 400. Ok, listo, perfecto. Pero esto tienes que hacerlo cada 2-3 años. ¿Cuánto me dijiste? No, eso así. Quita esa vaina y ponme un tanquecito de gas. ¿Cuánto cuesta un tanquecito de gas? Dije 70 palos, 80 palos. ¿Cómo me pon uno de esos? ¿Cómo esa vaina? Sí, yo entiendo lo de la seguridad, eso, pero cada 2-3 años. En mi casa yo tengo como, mi casa puede tener como 15 años y solo una vez se le ha hecho eso. Digo, ojo, es seguridad, entiendo, pero cada 3 años, hermano, yo no soy un edificio, esto que está. Ahora, no sé si en mi ignorancia eso requiera de verdad cada 3 años en una casa inspeccionar lo de la línea de gas y todo eso. Pero, brother, me iba a gastar cada 3 años casi 600, 700 palos en eso.
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1: Vamos con esta pena, papá, una bachata. Para manes que se quieren desgarrar el corazón. Lo tienen en pedacitos. Vino una bandida y se lo desbarató. Porque vean que los hombres sufren más que las mujeres cuando es cuestión de melancolía y vaina de cabanga.

oye, Fulín, no, no, sin pegar. Fulín, sí, no, Fulín, no. No, Fulín, por favor, no, Fulín, no, sin pegar, Fulín, sin pegar, por favor. Déjala que se exprese, Fulín, pero sin pegar. Ok, vamos, Fulín, cógela suave, vamos. De aquí viene la parte donde, Fulín, sin pegar, Fulín.

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0: esa está fuerte, que te lleve el diablo.
1: Aquí va uno buscando gavre.
0: La gente buscando gavre. Ya sé, ya sé que tengo que ir a allá a la agencia entonces a buscar mi gas.
1: Dímelo, Bambón, dímelo. Ey, hermano, el que no tiene llega a tener y quiere mandar su piquete tiene su derecho. El hombre se lo ganó con su esfuerzo. Nadie le regaló nada para él conseguir lo que tiene.
0: Es verdad.
1: Y si él no lo quiere regalar a nadie, se puede poner bravo. Pues cuando el hombre necesitaba, nadie le dio.
0: Es verdad.
1: Lo apoyó su familia y su gente. Bamba, esto del tanque ya hace puro bochínchelo. Lo que pasa es que como empezaron a hablar así, todo el mundo se volvió loco a comprar ya. Por eso está desabastecido. Pero ya eso se arregló. Ya hay humo blanco, ya eso viene bajando,
0: ¿sí?
1: Normal.
0: Ya los chinitos tienen gas. Ya yo tengo del pequeño, ya no voy a volver a ser grande porque la verdad que, bueno, tengo igual los dos tanques de gas ahí, pero ya para ese trabajote, por tanto, pues. ¿Cómo va eso, brother? Imagínate. ¡Regreso!
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0: calle. Vamos a mandarle un saludo a todos los venados de la calle. A todos los venados de la calle. Saludos ahí, que sopa. Estamos activos.
1: Como tú dices, Sammy, a todos los venados de la calle, porque hay bastante venado entonces. Tengo que ver alguna estadística por ahí. Tú que sabes quiénes son esos venados, ¿no?

0: Sammy, ¿los venados de la calle en la emisora o los venados de la calle, los 100% amarillitos?
1: Oye, eso es bueno aclararlo, Lisbeth. Si son los que estamos aquí trabajando, si somos venados, hablen claro, son los oyentes. Solo quiero saber eso, Sammy.
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0: Salsi, buen día, que viene la una de la tarde. Vete preparando porque esto viene candela el día de hoy. Vamos con puras canciones, brother. Así tiempo este vetazo, pero sensuales, crueles, ¿eh? Por favor, pónganse la máscara de bandidos y bandidas. Bueno, o cuando lo eran. Si ya no son bandidos y bandidas, pero les gusta Salsi, bandida, que pónganse la máscara. Vamos a retroceder el tiempo cuando eras un bandido, una bandida. Y escuchabas esas canciones que decían de que basta de vivir doble vida.
1: María,
0: pura canción de que nosotros somos un amor pirata, baby. Puras canciones, tú sabes.
1: Está loca.
0: Que lo que traen es
1: loca.
0: Veneno.
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1: Creo que sí funciona, amigo oyente. 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

0: Buenas tardes, sabrosito. Saludos para ti y para todos los oyentes de la mejor emisora de la calle, 92.5. Para Salsa y Bandidaje, Orquesta La Solución, Derroche, saludos.
1: Eso. Vamos con Derroche de Orquesta La Solución, pero vamos a presentarla como la ruleta. 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Durururú.
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0: Buenas tardes, sabrosito. Saludos para ti y para todos los oyentes de la mejor emisora de la calle, 92.5.

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Bam Bam, hay una salsa que se llama Físico. Colócala, quiero dedicársela a Iracema, mi bandida, que tiene manso físico, dice. Dice, man, le está dedicando la canción Iracema, dice, Iracema tiene manso físico, para no decir tanas, güey, dice. Para no decir tan bueno, a ver si manso físico. Váyase, bandido.

0: Se dice la canción.
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0: Voy con esta de...

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Por acá me escriben, mamá, para salsa y bandidaje, colócate Alta Marea. Vamos a colocarla aquí antes de que culmine esto. Ya faltan pocos minutos de salsa y bandidaje, pero nos

0: Todos los bandidos son caídos para regalarle una canción a ella. El amor me lo compras a mí.
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Nos queda una última complacencia, Vamos a darle un minuto más a Chaney para que venga el grupo Niche, ¿ok? Vamos a cerrar con una del grupo Niche que también nos solicitaron acá en nota de audio.

0: Se las dejaría correr completo, pero de verdad voy a tratar de complacer lo más posible. Aquí me queda el último mensaje de hoy, ¿eh?
1: Hey, Bamba, para Salsa y Bandidad, algo que se quede del grupo Niche.
0: Eso, eso. Ya con esto cerramos. Se me voy. Cuídense mucho. Hasta mañana. Ahora, ¿cómo agarro para el carro? Porque está lloviendo. ¿Y ahora qué hago? Bueno, hasta mañana. Cuídense. Si vengo resfriado mañana, ya saben por qué es.

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0: de Panamá, bienvenidos al Prime Time, jueves 6 de agosto. Humberto Matic DJ te saluda a esta hora. ¿Cómo estamos, mi gente? Chuleta, qué lluvia. Tus besos fríos como la lluvia. ¡Qué palo de agua el jueves! Pero bueno, aquí estamos en cabina, por supuesto, para acompañarlos hasta las 6 de la tarde.
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2: Oye, estoy probando una cosa aquí. Suave, déjeme jugar, loco, déjeme jugar. Bueno, mis amigos, 2x1, gracias a Sexmax.

0: Dice por acá Carlos, palo de agua, Humberto Matic. Sí, señor, palo de agua. Dios.
1: Busquemos la razón.
0: Este es el bendito problema.
1: Solo hay dudas en lugar de nuestra.
0: Palo de agua, compadre. Se está cayendo el cielo, weón. Dios mío.

0: cabina y estoy igual. Hablándole a ustedes, salsa. Soy hombre de poco hablar, consuelo. Ahí salsa en la calle, sí, señor.
1: No tengo nada que ofrecer.
0: ¡Ay, horrible, bladito! Esto yo creo que no me sirve para nada. Pero estaba probando una cosa.

0: Y a ver, este también, estamos sweet. Eso.
1: Vamos probando aquí en cabina de la calle 92.5. Y salsa esta hora, sí, señor.
0: Cristo, no sé realmente para qué pueda servir.
1: Yo sé que ustedes están ahí en sintonía y dicen, Humberto, ¿qué está inventando? Estoy en el 6274-3609. Me puedes reportar sintonía a esta hora. Es más, ahora le voy a subir historia para que vean.

A ver. Eres el 2x1 gracias a Sixmas. Mira la pausa comercial y vuelvo con más en breve, ¿ok? Ya sepa que me puede servir esto. Me voy para el baño y puedo seguir.

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Bueno, amigos, continuamos con más del Prime Time de la calle. Se estaba probando una cosa. Ah, probando una cosa, loco. Ya terminé probando una cosa. Oye, okay, saludos a Diana, saludos a Lisbeth.

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Jueves con Rantan Agua, Dios.

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48-38, este man quiso escribir a otra emisora, escribió para acá, de demencia.

0: 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Buenas tardes.
1: La hora que es temprano ya. Buenas tardes, Mati, buenas tardes, Mati, buenas tardes, Mati, bendiciones, mi hermano. Jueves de lluvia, jueves de lluvia, papá. Mira, la hora que es temprano, ya se están formando los tranques. Soltaron el billete para el gobierno, el décimo lo soltaron para el gobierno, así que...
2: Lo que viene es Tranque Today.

0: Hola, sobrino. Vamos con ese silencio en esa cabina. Vamos, que aquí hace frío, está lloviendo y uno tiene que estar chispa. Vamos.
1: Arrópate, pues.
2: Buenas tardes, Mati. Tremenda tarde, pero mojada, hermano. De lluvia por un lado, un poco, perígale mañanita. No sé por allá. Hey. Este chico lo pagaron de lunes, hermano. Y mi hijo cobró el lunes. Pero no me dio un real, loco. Está acá, yo, mi hijo.
1: ¡Panamá! 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
1: Esto es interesante, esto es positivo y esto es alegría. Porque el deporte que le da alegría a Panamá es el béisbol. Así que mañana será el gran día. Por el oro, el equipo de Panamá, la selección de Panamá que está en los Juegos Centroamericanos y del Caribe, Santo Domingo 2026, va a estar en la final frente a Nicaragua, contra quien ya jugó y le ganó. Partido cerrado, por cierto. Panamá dejó a Nicaragua en el terreno, una carrera por cero. Así que estará enfrentando al equipo nicaragüense mañana por el oro. Hora, según tengo aquí en la nota, 6 de la tarde, hora de Panamá. Había una confusión en la hora, decía 2 de la tarde, otro decía 7 de la noche. Bueno, ya aquí veo que está 6 de la tarde. Así que para mañana, viernes, para mucha gente que sale del trabajo, de pronto se da la vuelta por algún restaurante, alguna parrillada, un bar, un casino, a ver este gran duelo, que seguramente será otro gran duelo de picheo entre el equipo de Nicaragua, que siempre es un fuerte rival, y el equipo de Panamá, que hasta hoy estuvo invicto. Hoy tenía un partido de trámite porque ya estaba clasificado para la final, o sea, el oro. Pero jugaron frente a Puerto Rico y ganó Puerto Rico 4-1. Pero también tenían un equipo alterno. Tenían a los estelares, la mayoría descansando porque mañana será el partido importante. Así que ya saben, mañana por el oro, el equipo de Panamá Béisbol, papá. Jugadores de la liga, nuestra liga, del béisbol mayor. Allá estarán representándonos. Muy bien. Arroba la calle 925, estamos en Instagram. Voy a ver si hablo. Y es que no está ocupado. Voy a ver si ya le escribo a mi compa George Amaya para ver si.

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1: Recordando. Con Lucho de Sedas. Otra canción de Lucho me la haces llegar por WhatsApp. 6274-3609. Somos la calle 92.5, jueves lluvioso en Panamá.

dice mi compa Fulín, en sintonía la gente de los amarillitos. Saludos a Edgar, gozando la tanda también. Dice que hace set. Agustín, en sintonía, ¿cómo estás? Han pedido una canción 15 personas diferentes, la misma canción, me lo imaginé. Saludos a Mirna en sintonía. Yadira. Para Michelle, hasta La Chorrera, barriada del Deni. Está de cumple

0: oye cómo chilla ese acordeón. 6 de la tarde con 29. Estás con La Calle 92.5. Hoy no habrá live.
1: Todo está conversado.
0: 2 por 1. Viene la otra.

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0: Señores, esto es alegría para el país y esto no se puede dejar pasar, que no, porque es que lo que pasa es que béisbol y eso no es la FIFA, que no, no, no, no. Béisbol aquí en Panamá es pasión, ¿sí o no, George Amaya? Buenas tardes.
1: Oye, saludos, Omar, ¿cómo no? El béisbol, tú sabes que siempre es pasión, siempre levanta multitudes independientemente, especialmente cuando se consiguen buenos resultados, como esto que Panamá en los Juegos Centroamericanos y el Caribe, mañana por la medalla de oro ante el equipo de Nicaragua. Tremendo, de verdad.
0: ¿Cómo no, hermano? Ha sido una representación enorme, como usted dice, con ese invicto que hasta hoy se perdió. Bueno, digamos que fue prácticamente... no sé cómo... O sea, para que la gente no entienda que Macri regaló el partido, sino es que tampoco fue a arriesgar y a cansar a los jugadores, porque mañana será el partido importante.
1: Sí, lógicamente, mira, eso lo habíamos dicho desde la transmisión de anoche, de que este era un partido de mero trámite para Panamá, no significaba absolutamente nada. ¿Por qué? Porque el pase para la de oro se consiguió anoche, cuando se le ganó entonces en ese partido al equipo de República Dominicana, sencillamente. El partido entre Puerto Rico para Panamá, si ganaba o perdía, no representaba, reitero, nada. ¿Por qué? Porque Panamá ya estaba clasificado. Invicto, el equipo de Panamá, bueno, lógicamente pierde el invicto, pero no significaba nada. Para Puerto Rico sí. Para Puerto Rico le valió el pase para disputar la medalla de bronce mañana también. Pero Panamá sencillamente no significaba nada y esperaba solamente el rival, que hoy, como el triunfo de Nicaragua, se gana el derecho Nicaragua de disputar con Panamá la medalla de oro mañana. Ese partido, Omar, fíjate, por el tema de la lluvia,